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2: Hola, hola, sean todos y todas muy, pero muy bienvenidos a una nueva edición de La Playlist acá en San Bernardo Radio, la radio oficial de la ilustre Municipalidad de San Bernardo. El día de hoy, ustedes ya saben, siempre nos acompaña alguien y que nos cuenta sobre las 5 canciones que definan su vida o que son importantes en su vida o que representan algunos hitos o simplemente son 5 canciones que quiere escuchar. Sin embargo, debe justificarlas. Así que en este ejercicio sonoro, el día de hoy, recibimos con un fuerte aplauso virtual a una de nuestras artistas favoritas. Hay que decir que cuando esta radio comienza, hace ya más de un año, porque cumplimos hace poco un año, la primera canción que sonó fue de ella. Así que para nosotros es siempre un honor tenerla acá en nuestro locutorio. Ella es Safo, vecina de la Plaza de la Lata. ¿Cómo estáis, Safo?
1: Hola, oye, no tenía idea de eso.
2: ¿En serio?
1: No,
2: y cuando nosotros decimos que eres nuestra artista favorita, bueno, es que lo eres, ¿ok? Pero siéntete mimada por este proyecto.
1: Impresionadísima.
2: Sí, no, en serio.
1: Oye, gracias.
2: Quiero aclarar que no vives en la Plaza de la Lata propiamente tal, en un ruco, sino que vives en la villa que está en la Plaza de la Lata.
1: Sí, sí.
2: Oye, preséntate un poquito para que la gente sepa con quién estamos hablando.
1: Bueno, mi nombre es Sofía. Más conocida como Safo. Tengo un proyecto de Dream Pop Shoegaze desde el 2019. Y nada, he estado aquí trabajando, o sea, saqué un EP el 2021, estoy a puertas de sacar mi disco. He vivido toda mi vida en San Bernardo. Primero viví como en el 40, en el Persa, cerca del Persa. Y después me cambié para cerca de la Plaza de la Lata.
2: Hay que decir que te gustan mucho los videojuegos.
1: Me encantan los videojuegos.
2: Viviste cerca del 40 y tu consola favorita es la Play 2. Debo suponer que compraste muchos juegos en el PlayStation 40, ¿no?
1: ¿Sí? 500 pesos.
2: 500 pesos.
1: Hasta 500 cuando estaba en nada. Sí.
2: ¿Algún juego del Persel que hayas comprado en el Persel 40 que atesores?
1: Todavía tengo mi, como, ¿cómo se llama esto? Es como cartucho. No,
2: sí, como.
1: Estuches.
2: Estuches.
1: Sí. Me acuerdo haber comprado un Tony Hawk. Creo que era el Underground 2.
2: Oh, sí. Es mi juego favorito de la vida. Es que la banda sonora de ese juego es maravilloso. Ahí conocí a Distiller, por ejemplo, y otras bandas que...
1: Sí.
2: Ese juego tenía esa gracia que aparte de ser muy divertido, poder jugar con un Abraham Lincoln muy pequeño, ¿cachai? Era muy divertido. Salió como en el tiempo del boom de Yakas.
1: Sí,
2: y la música que traía era muy variada y era muy buena y fue como descubrir mucha música. Gran juego.
1: Sí, yo creo que un precursor en pequeños melómanos después.
2: De todas maneras.
1: Sí, porque igual te abre el mundo a canciones como... O sea, tocadas por gente... ¿Cómo lo explico? De chico te pusieron una playlist, ¿cachai? Como
2: Chavo.
1: Que no estáis escuchando el soundtrack de un juego per se, sino te estáis escuchando a Green Day. Y tú escucháis a Green Day y decís, oye, ¿qué es esta banda? Y ahí conociste a Green Day, no sé. Pues como los típicos FIFAs también del Play 2, donde te ponían canciones también de...
2: De Blair, por ejemplo.
1: De Blair, 98. ¿Cachai? Cosas que ahí tiene una muy... No lo había analizado así hasta ahora. Como que pudiste haber conocido música desde los videojuegos también.
2: De hecho, yo tengo una playlist en Spotify donde dice Tony Hawk Underground 2.
1: ¿Cachai?
2: Y salen las canciones completas y está todo el soundtrack del juego. Que era muy variado. En ese tiempo uno, como que, no sé, al menos yo, estaba en esa etapa donde tenías que definirte por un gusto musical y otro. Y ese juego me dijo, no, cálmate, voy a escucharte todo y todo te puede gustar.
1: Sí.
2: Así que dale, escucha Exhibit y escucha a Distillers al mismo tiempo, que no hay problema.
1: Mientras hacía unos buenos combos de skate.
2: Oye, acá en este programa nosotros tenemos esto de que tú nos cuentas sobre 5 canciones que de alguna forma te marcan. Entonces te quiero empujar a que nos vayamos con la primera canción.
1: Uh-huh.
2: Cuéntanos por qué esta canción abre la playlist de Safo.
1: Softchuck. Creo que una de las canciones que más me han marcado, sonoramente hablando, Sí. Y creo que es de mis canciones favoritas que uno de...
2: Ah,
1: de
2: Frigio,
1: la,
2: ya.
1: De la vida.
2: Bueno.
1: Creo que es una mezcla como... de una sonoridad y una letra que de verdad me hace sentir cómoda. Como que digo, ay, sí soy. O no sé si es como... si soy identitariamente hablando. No necesariamente es como, oh, me siento identificada completamente con la letra.
2: No entiendo.
1: Sino como que el sonido, la voz, todo, como la guitarra, lo suavecito que puede ser a veces teclado. Como que digo, hoy esta música siempre me ha gustado y es como la mezcla de,
2: bueno,
1: de todo, sí.
2: Hay como una especie de banner en Instagram donde uno puede poner una canción, así como casi presentarse como una canción.
1: Sí.
2: ¿Podría ser esta?
1: Sí, definitivamente. ¿Sí? Bueno. Sí. Pero insisto, no es como. No sé si tiene que ver con la letra, sino como con la identidad de la canción per se.
2: La parte sonora, así todo.
1: Sí.
2: Lo que conlleva. Oye, preséntala para que nos vamos a escuchar la primera canción de la playlist de Safo acá en la playlist de San Bernardo Radio.
1: Esta canción se llama Soft Choke de Yeah Yeah Yes.

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2: Seguimos acá en la playlist San Bernardo Radio, la radio oficial de la ilustre Municipalidad de San Bernardo. Estamos con nuestra artista local, Safo, quien nos está comentando sobre las cinco canciones que la definen, que tienen algo importante para ella. Antes de seguir, les cuento que nos pueden seguir en Instagram, nos encuentran como San Bernardo Radio y pueden así disfrutar también de todo el contenido exclusivo que tenemos preparado para ustedes. Oye, ¿no hay ninguna canción tuya en tu playlist?
1: No sabía que podía poner canciones mías.
2: Si hubieses podido poner una canción tuya, hasta un ejercicio virtual, ya no le vamos a poner, pero si pudieses poner una canción tuya, ¿cuál sería?
1: Oye, ¿sabes qué? Pondría una canción que todavía no sale, que va a salir para el disco.
2: ¿Por qué todos los artistas no hacen eso?
1: Es que así es la vida.
2: Tienes que elegir una canción, pero nos cuentan sobre una que está ahí en el horno.
1: Es que es marketing, pues.
2: En todo caso.
1: No, yo diría que sí, como mi canción favorita mía, podríamos decir ahora, creo que es No Quiero Ser Tu Amiga.
2: Ya.
1: Como muy, con un sonido quizá un poco más fresco.
2: Sí, y muy cantable.
1: Es muy cantable, sí, eso. Sí.
2: Ya, bacán. Oye, sigamos, ¿cuál es la canción que mora en el segundo lugar de la playlist?
1: Eso está risa.
2: No se acuerda. No. Es de Marineros, Es Secretos.
1: Es de Marineros, sí. Bueno, la 2 y la 3, pero bueno, sí. Son como adolescencia para mí. Secretos es como mi yo de 15 años, como descubriéndome incluso. Un poco tiene que ver con descubriendo quién soy, qué sonido, insisto, qué sonido me gusta, dónde quiero llegar. Y yo creo que aquí como que la letra también cala un poco más hondo en mí. Porque claro, estoy como un poco descubriendo mi sexualidad, como que estoy conociendo gente que no había conocido antes. Estoy como hay un tema como brígido, ponte tú, en San Bernardo, que no sé si a mí me pasó, que sentía que vivía como en una burbuja, y ser como parte de la comunidad como San Bernardo en 2015 quizás como un poco más brígido que ahora, ¿cachai?
2: Claro.
1: Me pasa eso. Yo creo que yo crecí en San Bernardo, pudo haber pasado en Quinta Normal
2: Pero claro, tu vivencia de pronto...
1: Claro.
2: Es difícil, yo creo, de pronto estar en una edad donde uno tiene que definir ciertas cosas, ciertas preferencias, ciertas inclinaciones, ciertos gustos, y hay algunos que socialmente no son tan aceptados. Ya, y esta canción fue como...
1: Yo creo que...
2: Estaba de fondo mientras tú decidías, evaluabas, aceptabas...
1: Claro, igual iba a decir como algo un poco más... bueno, antes no estaba el trempo.
2: ¿Ya?
1: El 2014, 2015, uno se demora... Era brígido porque gran parte como del descubrimiento que yo hice de mí misma lo hice en Santiago.
2: Ya.
1: ¿Cachai? Entonces, claro, para mí quizás había cierta como... Por eso hablé de una burbuja anteriormente, porque era una burbuja quizás como más territorial incluso, donde me demoraba 2 horas llegar donde quería ir a ver a Marineros, ¿cachai? Entonces, para mí era como, Marineros es como una... como la metáfora de quizás como salir, ¿cachai? La metáfora de descubrirme y saber que existe alguien... también que le guste la misma música.
2: Entiendo.
1: Sí.
2: Oye, tenés toda la razón, pues en ese tiempo San Bernardo estaba más desconectado todavía.
1: Sí, estaba súper desconectado.
2: Y claro, existía el tren, pero el tren pasaba como cada 8 horas. Entonces,
1: sí, pues, sí.
2: Como que no valía mucho la pena esperarlo.
1: Era Metro 3 la palabra,
2: sí,
1: pues.
2: El Metro 3 no tenía mucho sentido tomarlo. Y claro, me imagino de pronto San Bernardo era como algo más oscurantista. Y de pronto viajar y descubrir todo otro mundo era wow.
1: Sí, sí, eso más o menos me pasó en realidad.
2: Presenta la canción.
1: Esta canción se llama Secretos de Marineros.

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2: Seguimos acá en la playlist en San Bernardo Radio. Si usted quiere hacer su playlist, tiene 5 canciones que le guste, que son importantes para usted y las quiere venir a contar acá, puede hacerlo. Escríbanos a sanbernardoradio@sanbernardo.cl o quizás a través de Instagram, @sanbernardoradio. Ahí se contactará con nosotros y Hombre Pollo va a responder cada una de esas cosas porque a mí no me gustan las redes sociales ya. Me salí, estoy en una etapa de negación a toda la tecnología. Yo por mí haría este programa perifoneado, así como andaría con Safo arriba de una camioneta con altavoces contándole a la gente qué música le gusta. Oye, Safo, vamos con la tercera canción. Cuéntanos primero por qué está acá y luego la presentas.
1: Ya, esta canción yo creo que habla como un poco de... tiene relación con la canción anterior. Es una canción súper especial para mí. Yeah. Sobre todo porque me inspiró mucho a hacer música.
2: Ya. Abrigios. Sí. Una canción muy importante, entonces.
1: Sí, es importante. Igual que Marineros, creo que Marineros. Y tuve la suerte de poder abrir su show.
2: Compartir con ellos.
1: Sí, escenario. Fue increíble. Bueno, siguiendo con el tema, creo que me inspiró mucho a hacer música, sobre todo desde el ámbito un poco más... ¿cómo decirlo? Porque yo escribía poemas, yeah, y yo no sabía cómo exponer la música a los poemas. Y esta canción me ayudó mucho a inspirarme a ello. Y también como que esta melancolía, incluso nostalgia de una relación que se terminó y que... Bueno, así la interpreto yo. Entonces para mí como que me sentía muy identificada en ese entonces escuchándola, como con mi situación romántica de ese entonces, pero también dije, oh, quizás también puedo hacer algo así, ¿sí?
2: Oh, buena.
1: Sí.
2: O sea, esto te mostró así como, pequeña Safo, así es como debes hacerlo.
1: Sí, sí, una...
2: Buena,
1: sí.
2: Bacán.
1: Un clásico igual.
2: Preséntala y bailamos.
1: Esta canción se llama Sol de Invierno, de Javier Amena.
2: Qué buena canción.

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2: 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Solo este es el programa donde nos escapamos de San Bernardo, salimos de San Bernardo. El resto, pura música local, porque hay que poner en valor lo local y porque somos chauvinistas, así de corta. Sí, así es. Oye, Safo, compartiste escenario con una de tus bandas así como wow. No solamente has estado en Chile, tuviste una gira por Alemania en algún momento, ¿no?
3: Y me fui a trabajar a Alemania.
2: Ya.
3: Sí. En esta empresa de videojuegos que te hablaba.
2: Ah, así, ya, dale.
3: Estuve trabajando allá.
2: ¿Y tocaste en algún lado?
3: No, me hubiese encantado, pero
2: oh,
3: no.
2: Yo juraba que ahí tocaba en Alemania. Por último, en el metro, así, sí, para haber dicho, no, toqué en Alemania.
3: Fue una muy buena oportunidad que pude haber aprovechado, pero...
2: Pero bueno, ya conocí Alemania y sabéis que voy a volver.
3: Sí, no, tengo amigos ya. Hice amigos.
2: Tenía escenario grande, tenía Blondie. Para mí Blondie es un escenario grande, porque en Blondie he visto, no sé, a Lacrimosa. Entonces, para mí un escenario grande es la Blondie, ¿cachai? Entonces, ¿qué otros escenarios de pronto veí en lo local? Así como que te gustaría apuntar.
3: Hay harto escenario. O sea, me gustaría, por ejemplo. O sea, ¿a qué te referís con local? Como...
2: No, me refiero a dónde te gustaría tocar. O sea,
3: ah, ya, ya, ok. Bueno, yo creo que ir a un metrónomo, quizás. Yeah. El año pasado tuve la suerte de estar en un coliseo. Creo que también fue una muy buena experiencia.
2: Es muy bello, coliseo.
3: Es bellísimo, es bellísimo. O sea, ¿tú sabías que era una. ¿Una iglesia antes?
2: Sí, pues, de hecho yo la conocí como una iglesia. Y alguien, creo que mi papá una vez me dijo, no, si antes esto era un teatro o era algo como un centro de música. ¿Y por qué ahora es una iglesia? No sé, es una iglesia. Y de pronto fui a ver una banda así como de metal en algún momento y dije, oye, esto no era una iglesia, la arriendan para esto. Y claro.
3: Sí, no sé, me encantaría ir a Lollapalooza, o sea...
2: tocar en una cosa,
3: ¿no? Tocar como en un escenario ahí. Estuve en el Lola Love. Uh-huh. Ahí como que mi siguiente como objetivo es como tocar en el Lola y line up. Me encantaría ir a un metrónomo, a un Movistar, igual brígido, como que me gustaría telonear a alguien ahí como en un Movistar. No,
2: sería muy bueno.
3: Sí, uy, que...
2: Oye, Movistar debe ser gigante. Muy extra, porque uno se siente muy pequeño en el Movistar.
3: Sí, pues.
2: Me imagino también lo pequeño que te debes sentir en el escenario.
3: Sí, no, totalmente.
2: Debe ser
3: no,
2: muy brígido.
3: No me lo puedo imaginar.
2: Loquísimo. Me gusta ir al Movistar, pero estar sentado, porque ya la edad no me permite estar en cancha.
3: Sí, lo bueno es que se ve bien de todos lados.
2: ¿No? Sí, eso es lo rico, sí. Movistar. Oye, vámonos con la tercera canción. Pedazo de canción que nos trae Safo. Cuéntanos de esta canción, sí. Y al final la presentas.
3: Bueno, yo soy fan de esta banda, francamente. Yeah. Como que dije, ya voy a elegirla más como quizás conocida, no sé.
2: Ya. Yeah.
3: Pero soy fan porque crecí con esta banda, como okay. De chica. Como...
2: ¿Te escuchaba en tu casa?
3: Sí, yeah. Mi mamá, fan de esta banda igual.
2: Ah, buena.
3: Sí, tiene como una colección de discos gigantes de esta banda.
2: Nombre no, sin
3: problema. Beach Mouth. Y nada, crecí con eso y saqué lo que más me gustaba y no sé, creo que es como crecí con esta banda, con The Beach Mouth, como escuchando todos sus discos y...
2: ¿Qué tan pequeña eras con tu primer recuerdo de The Beach Mouth?
3: Yo creo que tenía 5 o 6 años.
2: Ah, muy, sí, muy bebé.
3: Sí, escuchando... Me acuerdo estar escuchando el Violator. Uh-huh. Estaba mi mamá escuchándolo y la veía cantar. Y a mí me gustaba. Era como un recuerdo como de ver a mi madre cantando estas canciones. Y yo viendo y también como que... No sé. Creo que incluso se ve reflejado en mi música también.
2: Tiene algo.
3: tiene como que tiene harta inspiración.

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2: Seguimos acá en la playlist de San Bernardo Radio. Estamos con Safo. Safo, si no hubiese sido Enjoy the Silence, ¿qué canción hubieses elegido de Depeche Mode?
1: Me gustan las más rockeras.
2: Ya.
1: Me gusta Useless.
2: Ya, tenemos.
1: Y me gusta una antigua que no es tan rockera, que se llama Blasphemous Rumors.
2: Ya.
1: Esa. I don't wanna start any blasphemous. ¿No?
2: Ya, sí, me suena. Sí. Escuché también mucho Depeche Mode cuando bebé. Así, muy bebé. Y lo renegué. Entonces después como que...
1: ¿Por qué lo renegaste?
2: Porque yo quería ser más punky, ¿cachai? Entonces como que no podía escuchar Depeche Mode, porque era la música de mis papás, de mis tíos, ¿cachai?

0: No.
1: Necesitaba algo distinto. Después como que ya empiezo a escuchar como más Dark Wave. Y me tiraba igual, pues, ¿cachai? Escuchar. Entonces,
0: yo creo que es parte de uno, cualquiera uno reniega, no sé.
1: Tipo, su origen, ¿sabes? Es necesario romperse como sí, para construirse después con esos elementos. Oye, vamos a la última canción, pero no es la última realmente, porque nosotros, la playlist de Safo tiene las 5 canciones elegidas por Safo y una canción que nosotros le recomendamos de nuestros artistas locales.
0: Ya, perfecto.
1: Así que cuéntanos con qué vamos a cerrar.
0: Muy relacionado a romper esquemas que estábamos conversando. ¿Sí? Creo que todas las bandas que hemos hablado son bandas que me han marcado como brígido en cuanto a sonido, en cuanto a identidad, en cuanto a todo. Y creo que Paramore para mí es una inspiración brígida, así como en todos los aspectos, como en muchas aristas de mi vida. Sobre todo como mis primeros acercamientos a la música que no sea influencias de mis padres, como habíamos conversado. Es como todo lo contrario. O sea, tenemos a Depeche Mode, que viene directamente de mi madre, pero esta vez yo quería como descubrir mi propia música, descubrir mi propia identidad, y todo partió con Paramore y después con la música chilena, que ya música indie gringa que ya he mostrado en la playlist. Y pienso que esto representa muy bien toda esta rabia, toda esta rabia quizá un poco adolescente, un poco de quiero ser como distinta cuando yo tenía como, no sé, en realidad es como descubrí creo que me había costado encontrar un referente mujer que esté dentro del rock cuando era chica. Y esto como que igual es heavy decir eso, pues, pero sabiendo que hay muchas, como hay caleta de mujeres como de los 90, 80, 70, pero claro, yo chica viendo el MTV, creo que
1: a veces podía ser un poco lejana, por ejemplo, la figura de Courtney Love, porque ya no era tan fresca cuando quizás tú estabas buscando un referente.
0: Claro, y piensa que tampoco en ese tiempo teníamos como el internet o el Spotify, y yo donde escuchaba música era en el MTV, ¿cachai? Como donde descubrí Lady Gaga y descubrí Paramore fue en el MTV, y era lo que me mostraban y lo que podía ver. En ese caso no me culpo tanto cuando chica, porque claro, es lo que pudiste, y creo que la mejor referencia que podía tener, como todavía me acuerdo ver videos de Hayley Williams diciendo, oh, una mujer también puede ser rockera, ¿cachai? Una mujer también puede como tener rabia y tomar las cosas, tomar rienda al asunto, ¿cachai? Como que creo que define muy bien mi paso a descubrirme, a ser rockerita. Eso.
1: Y lo rico de Paramore es que se presenta de inmediato como una banda muy grande.
0: Sí.
1: ¿Cachai? Como algo muy potente, de inmediato. Así como que un día lunes no existía Paramore y el martes ya era un éxito. Al menos así lo pintaba MTV en esos tiempos y era muy buena.
0: Sí.
1: Qué bacán. Oye, ¿y la canción en particular? ¿La elegiste porque la banda es importante y elegiste una canción, o esta canción también tiene un significado?
0: Yo la elegí porque la banda es importante.
1: Yeah, okay.
0: Creo que igual es heavy el contenido de esta canción, porque hubo como una polémica detrás en su tiempo, que Hayley Williams ya no la quiso cantar como por un par de años, porque claro, la encontraba como un poco sorora.
1: Yeah.
0: Un poco como esto de enfrentarse enfrentarse entre dos mujeres, como incluso como por, bueno, todo tiene que ver como con, a ver, ¿cómo lo explico? Igual es heavy, pero siento que ya elegí la banda para mí es como importantísima. Creo que tiene otros temazos también muy buenos que para mí como que son súper importantes. Elegí esta porque siento que es la primera que vi en MTV.
1: Dale.
0: ¿Cachai? Como que esta para mí fue como, oh, weón, qué brígido. Como que se está vengando de la bully, ¿cachai? Como que así lo vi y no lo vi de otra forma. Pucha, tampoco sabía tanto inglés, ¿cachai? Y creo que representa muy bien la rabia y el descubrimiento que he conversado todo este rato. Que creo que me he dado mucha vuelta.
1: No, pero adelante, tenemos tiempo.
0: Sí, eso.
1: Sí. Además, el video es muy literal también.
0: Es súper literal. Sí, sí.
1: ¿Cachai? Entonces, de pronto. Y era como temática igual de esos tiempos. Así como, súper, sí. Como las personas vengándose del bully o revelándose al bully.
0: Sí.
1: El bully cayendo en alguna especie de desgracia. Era como las temáticas de esos tiempos. Bueno, loquísimo. Por favor, presenta la canción.
0: Esta canción se llama Misery of Justness de Paramore.

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2: Ahora sí, estamos llegando a la final de la playlist acá en San Bernardo Radio. Antes de nosotros tomar de nuestra, digo, videoteca, porque quienes han estado acá en el locutorio, y Safo les puede contar, nosotros guardamos a nuestros artistas en cajas de VHS, así como que se los presentamos a la gente porque es muy llamativo. Entonces se acercan y los ven y los leen. ¿Qué te pareció verte en una cajita de VHS, Safo? Además, estás como en oferta, parece, ¿no?
1: Sí, más encima me tienen en oferta.
2: Sí, tenemos en oferta, ¿viste?
1: Arriendo 4 noches.
2: Toma. Llévese a Safo a su casa. ¿Qué se siente verte en una cajita de VHS?
1: Oye, yo lo encuentro súper original, me encantó verlo. Lo vi en redes sociales, ustedes lo estaban subiendo, sí. Y dije, ¡oh, qué bacán! No lo había visto y creo que es súper llamativo. Y muy, no sé... Creo que no lo había visto. Me gusta, me encantó. Que vuelva a Blockbuster.
2: Sí, por favor, lo necesitamos. Sí. Eso, hacerse cargo de lo que uno va a ver de forma física. Ir y elegir una película, porque de pronto en un catálogo virtual no tienes el peso de la elección. Es decir, me llevo esta, señor, y verla. Además, porque si no la vaya a dejar tener multa.
1: Sí,
2: que vuelvan los videoclubs de barrio. Me encantaban. Oye, antes de agradecerte por abrir tu vida, tu corazón, tu alma y presentarnos estas 5 canciones, entendemos nosotros acá que esto igual es un ejercicio bastante personal, donde uno habla mucho de uno, más allá de lo que quiere proyectar. A veces el justificar una canción devela mucho de una persona. Entonces, queremos agradecerte la confianza y el espacio y contarle a las 350.000 personas de San Bernardo ¿por qué Safo elige estas 5 canciones? Antes de nosotros recomendarte una banda local, esperemos que te guste mucho, porque a nosotros sí nos gusta bastante. Micrófono abierto, manda saluditos, mensajes, lo que quieras, el micrófono es tuyo.
1: Qué nervios.
2: Sí.
1: Nada, pues quiero primero agradecer a la Radio San Bernardo por abrirme las puertas del momento uno. Creo que es súper importante lo que están haciendo y que siga así, ¿cachai? Como tener este catálogo de artistas como de acá, sabiendo que de verdad hay y siempre ha habido como artistas de San Bernardo presentes. Es un muy buen, muy, muy buen trabajo, siento yo. Así que gracias. Como lo valoro un montón. Y nada, mandar un saludo como a Sergio Pedro.
2: Oh.
1: Sí. Lo invito a seguirme en redes sociales porque voy a sacar un disco muy, muy, muy, muy pronto.
2: ¿Así muy, muy pronto?
1: Sí, más o menos. Y nos vamos de gira, entonces. Estoy aquí full preparada. Como Safo Música en todas las redes sociales. Ahí me pueden encontrar pegándome al show. Cualquier tontera subo, cualquier wea. Y nada, pues, un saludo a toda la gente de San Bernardo. Que les mando un abrazo. Me encanta esta comuna. Me encanta poder decir voy a Santiago. Creo que es lo mejor.
2: Sí.
1: Y eso.
2: Ya, bacán. Nos vamos a quedar entonces con una canción. Esta canción ya cierra este programa, este viaje por la música que define Safo. Y la canción que te vamos a recomendar se llama Delirio Ocular. Es de la banda Sin Medios Días, una banda local. Así que nos despedimos. Será hasta una próxima edición de la playlist acá en San Bernardo Radio. Nosotros con Safo nos quedamos acá en el estudio escuchando la canción. Les mandamos un abrazo gigante. A nombre del Hombre Pollo, cerramos este episodio y les damos muchos abracitos. Chau, chau, chau, chau, chau, chau.
1: Chau, chau.

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1: ¿Puedo ayudarte? ¿Escuchaste del demonio de un escritor? ¿Qué? ¿Ah?

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0: Rutina en la rutina. Suena el despertador, pero Eduardo ya está en pie. Incluso ya desayunó. Algo poco, té y pan. Lo suficiente. Deambula. Se vuelve a mirar al espejo, a acomodarse el peinado, a fijarse que cada cosa esté en su lugar. Se despide de su pareja, saca una maceta al jardín y se retira. Es solo otro lunes más, con ese metro que exuda humanidad, esa tensión por llegar pronto a destino. A eso de las 10 de la mañana, se aparece por un parque, se sienta, afloja su corbata, saca el teléfono móvil y se pone a buscar trabajo en internet. 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
1: Hola, hola a todos, bienvenidos a San Bernardo Radio, el lugar donde nos reunimos con la comunidad y con las funciones del municipio para conversar un poco y enterarnos de todo lo que nos trae tanto el municipio como la comunidad externa, nuestros vecinos. Un saludo a mi compañero Sergio Pedro, que se encuentra en los controles. También un saludo a Claudita Lagos, que nos está asesorando ahí con el tema de la producción. Y por supuesto a nuestro gato Chiri, que si se ve un gato por acá encima, no se preocupen, es parte de la escenografía. Hoy no estoy solo, estoy junto a Gonzalo Quinteros y Juan Villagra. Ambos son parte de la Fundación Micelar, ¿cierto?
2: Así es.
1: ¿Cómo están, chicos?
3: Bien, todo bien,
2: gracias.
1: Miren, Micelar es una fundación san bernardina, y queremos un poco conocer a qué se dedican y básicamente todo lo que tiene que ver con cómo funciona.
2: Súper, bueno, claro, nosotros somos una fundación dedicada principalmente a la cultura. Partimos en año 2023, éramos solo dos personas en un inicio, con la idea de conectar diferentes proyectos artísticos que estaban ocurriendo aquí en San Bernardo. Las personas que partíamos eran todos de San Bernardo. Y bueno, formulamos la funda en 2023, como a mediados de año. A fin de ese año empezamos a hacer nuestras primeras actividades bajo el nombre de Fundación Crescendo.
1: Perfecto.
2: Así nos llamábamos antes. Hicimos un par de eventos y luego se dio a conocer un poco más y se quiso integrar más gente de San Bernardo, igual con otros proyectos, teatro, artes visuales, etc. En el año 2024 empezamos a desarrollar con un nuevo equipo de trabajo, diferentes actividades en los territorios, y actualmente estamos pasando por un proceso de cambio de equipo.
1: ¿Ya?
2: Y estamos aquí los que somos los directores del nuevo proyecto que estamos haciendo con Fundación Micelar.
1: Perfecto. Juan, ¿quieres contarme algo tú?
3: Sí, obvio. Bueno, yo soy parte de este nuevo equipo, por así decirlo.
1: Claro.
3: En donde estamos en esta reestructuración, ¿cachai? De la fundación. Y parte porque cuando nos conocemos tenemos dos proyectos distintos, ¿cachai? Yo tenía un proyecto con la otra persona que es de la directiva, es periodista, y tenía un proyecto comunicacional de ser un medio.
1: Ya, perfecto.
3: Y este se junta con Micelart y decidimos actuar todos desde lo mismo, ¿cachai? Básicamente trabajar juntos y de forma más seria, postulando a proyectos. Y eso, y en eso estamos ahora, como postulamos a donaciones culturales.
1: Ya.
3: Afortunadamente nos aceptaron el proyecto, así que estamos en esa búsqueda de donaciones. Y nada, como en eso estamos, activando igual, tratando de hacer un proyecto comunicacional desde redes sociales que se viene. Estamos
1: ya
3: trabajando más para hacer también no solo un proyecto como que haga actividades culturales, sino también que gestione la cultura de diferentes herramientas.
1: Perfecto. Entonces podemos decir que Micelar inicia motivado por el arte, la cultura, todo lo que tiene que ver acá dentro de la comuna, y que ahora con esta reestructuración un poco quiere tratar de generar también medios para que ser un canal de esa misma arte y cultura, ¿cierto?
2: Claro. En verdad, como el propósito principal es conectar. Nosotros trabajamos en los territorios hace tiempo. Juan es diseñador, yo soy productor musical, y por nuestra experiencia hemos participado en diferentes eventos, tocatas, exposiciones de arte, lanzamientos de libros, funciones de teatro, con diferentes organizaciones en lo personal, y buscamos articular, buscamos ser como lo voy a llevar a cómo estamos trabajándolo. Nuestro nombre viene de micelio.
1: ¿Ya?
2: Del micelio, y el micelio, claro, funcionan todas sus partes en beneficio de todos, ¿cachai? Lo que buscamos nosotros es articular las diferentes organizaciones para generar proyectos que beneficien a la comuna, que beneficien el arte, la cultura, la cohesión social y todo ese tipo de...
1: O sea, la comunidad es una palabra clave acá, pues todo el actuar desde ella para que generar los mismos proyectos sean en beneficio de ellos.
2: Claro, claro. Como la conexión de por ejemplo, no sé, pues está Mingaco haciendo un proyecto y necesitan visibilización. ¿Cómo articulamos un proyecto para que esa visibilización al proyecto Mingaco llegue a través de la cultura, a través del arte o de los medios que nosotros manejamos?
1: Perfecto. ¿Y ustedes desde las áreas que dominan, tienen algún tipo de predilección por o pueden llegar a cualquier actividad?
2: La idea es abarcar el micelio completo. Como un micelio se puede extender kilómetros y todas las partes van a estar conectadas y va a haber una relación simbiótica entre ellos beneficiosa para ambas partes. Eso es lo que buscamos. Entonces, lo que vaya apareciendo en el camino, vamos a tratar de abordarlo con las herramientas que tengamos.
1: Perfecto. ¿Y a objetivos como a corto plazo?
2: Hoy es nuestro puntapié inicial, principalmente, ya que vamos a empezar nuestra campaña de difusión, como mencionaba mi compañero anteriormente. Aprobaron un proyecto de donaciones culturales que pretende ser como nuestro primer pie en articular esto. Vamos a hacer un podcast. El proyecto contempla hacer podcast durante un año con diferentes organizaciones sociales para visibilizar su trabajo principalmente, entregándole nosotros las herramientas técnicas para que esto pueda ser muy similar a lo que estamos haciendo acá.
1: Claro.
2: Y a la vez enfocado también en la producción musical, para así que artistas tengan las herramientas de poder grabar sus canciones. Yo vengo de una escuela de producción musical, así como me refiero, a muy autogestionada, donde he visto problemáticas que tienen que ver como con la brecha socioeconómica que tienen algunas personas para poder pagar algunos servicios de grabar su música. Y también, por ejemplo, me ha pasado que de repente artistas graban su música, hacen un esfuerzo gigante y lanzan su música, y su música lamentablemente no la escucha nadie, claro, o no llega a los públicos deseados. Nosotros lo que tratamos de buscar es que con las herramientas que hemos adquirido en el tiempo, es profesionalizar eso, ¿cachai? También así como lo queremos hacer con las exposiciones de arte, principalmente, como dar espacio a artistas para que puedan tener un entorno profesional donde trabajar, mostrar su obra y poder llegar a un público mucho más amplio.
1: ¿Ustedes tienen, con respecto a esto de las obras de arte en particular, tienen algún lugar visto, como galerías que ustedes pretendan trabajar ahí?
2: Mira, dentro de el proyecto ha ido cambiando con el tiempo debido a que partimos en un contexto distinto cuando empezamos a estudiar esto. Y no sé, pues ahora hace poquito se abrieron alguna galería acá en San Bernardo. Entonces, nuestra idea es ir modificándolo a medida que se vaya modificando también el ecosistema en el que estamos.
1: Perfecto. Entonces están en este momento como instalándose para que los artistas los reconozcan, sepan de qué va su trabajo y puedan acceder a colaborar con ustedes, ¿cierto?
2: Claro, sí. En sí el proyecto igual tiene un enfoque muy territorial, onda, va a ser aquí en San Bernardo, está enfocado para la comuna de San Bernardo.
1: En ese sentido, creo que somos como más o menos primos con San Bernardo, sí, Radio, pero nosotros también funcionamos de la misma manera. Finalmente, si bien estamos dentro del municipio, la intención de San Bernardo Radio es, claro, solo trabajar con artistas que tengan vinculación con la comuna y efectivamente ser un medio más de difusión. Entonces funciona más o menos similar.
2: Claro.
1: Solo que abre, ¿cómo se llama? Como vínculos con artistas que no solo sean musicales.
2: Sí, y no solo con artistas, sino que también como parte de este ecosistema que nosotros lo llamamos micelio, existen no solo artistas gestores, también hay instituciones, también hay empresas que entre todos pueden articularse y generar propuestas innovadoras que beneficien a la comuna de manera real. Entonces, como lo que estamos trabajando va por esa línea.
1: Me imagino que también prestadores de servicios como producción, medios, sí, como lo que hablabas tú, Juan.
3: Es que básicamente la semillita que parte todo este proyecto es entregar herramientas a cualquier creativo, llámese artista o como se le quiera llamar, que no sea un impedimento el no tener las herramientas para realizar tu proyecto. ¿Cachai? Como el tener eso a disposición y que la persona solo tenga una buena idea y que sea como profesional en cómo trata ese proyecto, y nosotros darle toda la herramienta, ya sea producción musical, ¿cachai? Acompañando en todo lo que se puede hacer, ya gráficamente, diseñando las portadas, etcétera, todo lo que comunicacionalmente requiere un proyecto completo artístico, en nosotros poder entregar esas herramientas a la comunidad. Así nace como Micel.
1: ¿Y los objetivos, por ejemplo, en términos de medios? ¿Ustedes tienen planeado a lo mejor tener algún canal, cuentas de redes sociales?
3: Sí, sí, tenemos cuentas. Estamos haciendo un plan comunicacional para reactivar eso. Más que nada, noticias, ¿cachai? No noticias contemporáneas, quizás un poco a destiempo, pero sí noticias que... O no solo noticias, pero información de calidad para la comunidad. Como que sí sea una información que sirva, ya sea respecto a formas de postulación o cómo conectarse con la comunidad, cómo se gestiona esto, en el fondo.
1: Parte de los servicios que ustedes ofrecen, no sé si está el asesorar con respecto a gestión, postulación, ¿está también...?
2: Formalmente, no. Si bien nosotros podemos acompañar en el proceso, estamos, como te digo, en este momento principalmente enfocados en levantar este proyecto que es de donaciones culturales, que es como buscamos llegar a las personas que, una, que quieran participar, y dos, a las empresas que les interese ser parte de proyectos como este para poder donar directamente.
1: O sea, ustedes que quieren ser más o menos el nexo.
2: Claro.
1: Más que ayudar a postular a ellos, ustedes tratar de ser el nexo ante esta postulación para que al ganarlo quizás pueda beneficiar a más, tanto artistas como...
2: Claro, por ejemplo, en San Bernardo existen muchas organizaciones culturales, muchas experiencias distintas, gente que lleva años haciéndolo, otra gente más nueva. Entonces la idea de nosotros es articular, si conocemos a alguien que de alguna organización amiga que está postulando un proyecto y conocemos a alguien que quiere hacerlo y no sabe, hacer la conexión.
1: Hacer estos nexos.
2: Tal cual.
1: Perfecto, que tiene que ver un poco con esto que hablas del micelio.
2: Totalmente.
1: Y, desde ahí viene. Y esto de dónde viene, porque hay algo tan poco vinculado con el arte, por decirlo de alguna manera, artístico de cierta forma.
2: Yo creo que viene desde cuando se empezó a hablar, al menos acá en la comuna, de ecosistema cultural.
1: Ya.
2: Desde ahí, como de tomar como un todo y generar una red. Yo fundé junto a otros compañeros, estuve en los inicios de fundación de Asociación Artificio, ahora se llamaba. San Becarte en su tiempo. También con Mingaco, soy voluntario activo de Mingaco. Entonces, Mingaco lleva 10 años, 11 años.
1: Claro.
2: San Becarte Artificio lleva 2, 3. Entonces, he aprendido como de cómo, no sé, Mingaco que está acá, tiene la experiencia de cómo, por ejemplo, postular a fondo, las problemáticas que abordan, cómo la abordan. Y también como de cómo uno se enfrenta como organización nueva a un sistema que te pide cosas,
1: claro.
2: ¿Cachai? Desde conseguir un espacio, no sé, pues yo en siendo novato en esto, intenté conseguirme espacios solo hablando con gente, y en verdad hay formas muy estructuradas de cómo hacer las cosas que te pueden hacer el proceso mucho más rápido, mucho más fácil, y eso uno lo va adquiriendo. Entonces, como, no sé, pues si conocemos a Mingaco, conocemos a Artificio, ojalá pueda articular para que...
1: Conectar.
2: Exacto.
1: Y esto, ustedes han trabajado en otro lugar. Bueno, tú me comentas Artificio, me comentas lo de Mingaco. ¿Tú, Juan, tienes otras experiencias similares trabajando con artistas en este rubro de conexiones?
3: Sí, mira, yo realicé hace poco, hace un par de meses, terminé mi cierre de titulación con un proyecto que fue un taller patrimonial.
1: Perfecto.
3: ¿Sí? Y eso se realizó acá en la población La Lata.
1: Ya.
3: Es un mural que se realizó en la plaza de La Lata, y ese fue un proyecto como cultural comunitario, gratuito para las personas que quisiesen participar, y que también trataba de rescatar un espacio con el arte, pero también rescatar las memorias de las personas.
1: Yeah.
3: Como llevar que sus memorias también son parte de su patrimonio. Y en esas actividades también he participado en medios, tanto más pequeños como más grandes, y por eso viene esta idea de también llevarlo a lo comunicacional, porque siento que faltan esos medios, como que no tengan la persona arriba, que en el fondo toma esa decisión de no llevamos la comunicación por ese lado.
1: Claro.
3: Sino que quizá un poco más de libertad y más conexión con lo real, con las personas, que somos unas personas inscritas como en un contexto cultural, y también participamos de eso, no somos ajenos a eso. Yo creo que ahí va como mi experiencia en ese sentido.
1: Perfecto, me parece súper interesante todo lo que están gestionando. Bueno, desearle ojalá que les vaya bien a todos, porque yéndole bien a ustedes, me imagino que eso va a generar que muchos artistas puedan tener desde plataformas como para poder enseñar su arte, por ejemplo esto que dices tú de las galerías, así que me parece súper bueno. Con respecto a claro, ahora ustedes están en este proceso como de conformación, gestión, ¿sí?, y todo, pero ya viéndolo un poco más a largo plazo, ¿qué tipo de objetivos tienen? ¿Quizás trabajar siempre dentro de San Bernardo o a lo mejor ampliarse después?
2: Claro, yo creo que una vez que se realice el proyecto que estamos haciendo, va a ser como expandir el micelio, que es el concepto que usamos, expandir el micelio a otras comunas. Bueno, todos somos los que trabajamos, somos periféricos, entonces tenemos esa conciencia de cómo es vivir en periferia y claramente queremos beneficiar este sector, este territorio. En un futuro pretendemos que la gente llegue a micelar y que pueda llegar con una idea base y desarrollarla. La idea es que nosotros acompañar en el camino y hacer las conexiones sea como lo primordial para llegar en un punto, ojalá, a tener como como ser una plataforma de financiamiento para proyectos artísticos y culturales, ¿cachai? Como que nuestro foco va para allá. Creemos en el libre acceso a la cultura y las artes, por lo que queremos que las personas, no voy a decir como directamente, pero las personas o empresas que puedan financiar esto, lo hagan con las organizaciones que estén haciendo el trabajo hoy en día, que en ese caso seríamos nosotros o cualquier tal.
1: En el territorio.
2: Exacto.
1: Oye, y con respecto a, en este minuto, ¿tienen redes sociales que pudiéramos dar para que la gente se acerque a conocer más del tema?
2: Por supuesto.
3: F.micelart.
2: F.micelart en Instagram. Sí. Prontamente vamos a trabajar en nuestro sitio web, donde vamos a estar subiendo todo respecto a los proyectos que estemos mandando, etc.
1: Exactamente. Ya, perfecto. En este momento es Instagram, ¿cierto?
2: Solamente. Sí, solo Instagram.
1: Ya, claro. En un minuto habían tenido Facebook.
2: Sí, no, pero no sufrimos un hackeo. Sufrimos un hackeo hace un tiempo atrás y nos robaron la página de Facebook. Lamentable. Así que ahora prontamente va a estar ahí para todos los públicos.
1: Perfecto. ¿Creen que hay algo que se nos esté escapando? A lo mejor llamar a los artistas, sí, gestores.
3: Sí, sí, sí. Invitar a todas las personas que se unan a esta fundación. O sea, como que sean partícipes de todo lo que vamos a estar trabajando, que estén atentos. A fundaciones también abrimos la invitación y a cualquier artista que quiera colaborar. Y también a las empresas a colaborar con sus comunidades. Hay hartos proyectos en donaciones culturales, hay un banco completo de muchos proyectos, no solamente este, a los que puedan aportar y que son un aporte real a la comunidad.
2: Claro, eso también, el tema de donaciones culturales les trae beneficios tanto a las empresas como a los proyectos, y es súper importante, que es un tema que dentro de los contextos que me he movido no se habla mucho. No se habla mucho y existen muchas formas de financiar proyectos artísticos que de repente por la ignorancia no sabemos y no lo estamos haciendo. Hoy en día las empresas tienen la responsabilidad de cumplir con la sociedad, con las comunidades, por diferentes motivos. Por ejemplo, no sé, una empresa de cemento que contamine o que sea lo que haga, tiene una responsabilidad social y es súper importante que cumplan ese trabajo y que no solo sea como llevar estos dineros o estas donaciones a los amigos de los amigos y al conocido, porque normalmente eso pasa, lo he visto, y no se hace la pega. En cambio, hay gente que llevamos años haciéndolo sin paga, sin, por amor al arte, por amor a la cultura, y hoy en día queremos que eso ya se profesionalice, es lo que buscamos.
1: Por supuesto, finalmente todos nosotros desde acá, por ejemplo, tratamos de generar una especie de industria. Claro, en nuestro caso más particularmente, que ronda en términos como más musicales, pero también estamos muy abiertos a toda la otra arte. Nosotros generamos de repente programas que tienen que ver con escritores o con artes visuales. Entonces es muy importante lo que ustedes están generando, porque finalmente pasa mucho eso que tú decías, que de repente hay falta de economía, cómo poder lograr un proyecto, o a veces no sé, a tres casas tuyas puede que viva alguien que pueda ayudar a potenciar tu proyecto. Y eso es vital. Por eso es muy importante que estén con todo este tema de medios, para que, además de darse a conocer ustedes, pues estos mismos proyectos los puedan consolidar.
2: Sí, de todas maneras.
1: Bueno, eso, chicos. ¿Algo más que quieran decir? ¿Invitar a la gente? La campana que nos indica que ya tenemos que empezar a cerrar.
2: Sí, sin duda, invitar a la gente, a artistas, gestores, a las personas que se sientan, que les resuene, que quieran participar, que tengan buenas ideas o que tengan ideas en verdad y las podemos desarrollar, conversemos. Ahí en nuestras redes sociales nos pueden escribir, estamos súper abiertos y eso.
1: ¿Tienen algún correo, por ejemplo?
3: Tenemos
2: es contacto@fmicelar.cl.
1: Sí. Ah, ok. Sí. Perfecto. Entonces repetimos el Instagram.
2: F.micelar en Instagram.
1: Micelar con C y
2: art. M-I-C-E-L-A-R-T.
1: Perfecto, sí, para que la gente quede súper claro y de repente no se pierdan con el tema. Bueno, chicos, un gusto, Juan, un gusto, Gonzalo, que hayan podido

0: venir acá. Les recordamos también a todos que nos sigan en nuestras redes sociales, que es @sanbernardoradio, o al municipio en @sanbernardocl. Pueden visitar también la página web del municipio, www.sanbernardo.cl, donde además de encontrar los servicios municipales, puedes encontrar todo lo que tiene que ver con nuestra emisora. Agradecemos a Sergio, que estuvo en los controles, a Claudia, que estuvo en la producción, y por supuesto a nuestro gato, que está ahí sin molestarnos, impecable se ve. Así que nada, nos despedimos, llegamos al fin, muy agradecidos de que hayan podido compartir con nosotros. Gracias,
1: igualmente.
0: Y por supuesto, todo el éxito, chicos.
2: Muchas gracias.
1: Muchas gracias por la invitación.
0: Saludos, adiós.

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Una manzana que no quiere ser manzana. 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

0: Rutina en la rutina. Suena el despertador, pero Eduardo ya está en pie. Incluso ya desayunó. Algo poco, té y pan. Lo suficiente. Deambula. Se vuelve a mirar al espejo, a acomodarse el peinado, a fijarse que cada cosa esté en su lugar. Se despide de su pareja, saca una maceta al jardín y se retira. Es solo otro lunes más, con ese metro que exuda humanidad, esa tensión por llegar pronto a destino. A eso de las 10 de la mañana, se aparece por un parque, se sienta, afloja su corbata, saca el teléfono móvil y se pone a buscar trabajo en internet. Hola, mi nombre es Julio David Pérez Gatica. Soy un escritor sanbernardino y lo que acaba de escuchar es uno de los mini cuentos de mi blog Literatura Bonsai. 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
1: Hola, hola, ¿cómo están? Soy Andrés Álvarez y nos encontramos en el Frontis Municipal en un nuevo episodio de San Bernardo Radio, la radio oficial de la ilustre Municipalidad de San Bernardo. Y nos encontramos acá para responder una de las preguntas más importantes que tenemos por estas fechas. ¿Cuál es la mejor empanada de San Bernardo? Así que les invito a que me acompañen porque justo en este momento están decidiendo cuál es la mejor empanada. ¡Vamos, acompáñenme!

0: Es importante contar cómo llegaron los concursantes a esta premiación de la mejor empanada de San Bernardo. Y para eso estamos con nuestra querida Nicole Ollanedel. ¿Cómo estás, Nico?
1: Súper, súper bien y feliz. Feliz de estar acá.
0: Muy bien. Entiendo que se hizo una postulación a través de las redes sociales. Cuéntanos cómo fue ese proceso.
1: Realizamos una postulación en redes sociales aproximadamente 2 semanas. Ya es para el concurso de la mejor empanada de San Bernardo 2026. Primera vez que se realiza. Hicimos la convocatoria por redes sociales, la gente se pudo inscribir a través de un link. Lo importante, y recalcar esta mención, todos poseen resolución sanitaria y patente comercial al día. Ya pueden ser solamente locales los que participan. Tuvimos muchas postulaciones, ya, pero quedaron seleccionados solo 5.
0: Solo 5.
1: Son los 5 que se van a presentar acá.

0: Estamos junto a Juan Mendiburu, presidente de Fechipan. Bienvenido a San Bernardo Radio, Juan.
1: ¿Qué tal?
0: Queremos preguntarte por qué estamos eligiendo la mejor empanada de San Bernardo.
1: A ver, primero estamos en el mes de septiembre, el mes de la patria, y qué más típico hoy que la empanada. Y San Bernardo tiene que tener una buena empanada porque estamos llenos de tradiciones en San Bernardo. Tenemos el folclore, tenemos las cuecas. ¿Y por qué no la empanada también? Así que, oye, excelente, estuve jurado, oye, muy buena la muestra. Así que, no, excelente la iniciativa de la Municipalidad de San Bernardo, oye, de hacer algo así. Así que los felicito y un gusto haber participado.
0: Maravilloso. Juan, yo tengo una pregunta y una duda. ¿Cómo se escoge la mejor empanada en un concurso? ¿En qué te fijas?
1: A ver, primero que nada, es muy la apariencia de la empanada. ¿Cómo se ve? Okay. ¿Ya? Eso es una nota. Después probamos la masa. Hay que probar la masa sola, para ver la textura de la masa, el sabor de la masa y el grosor, ¿ya? Y después el pino. Y el pino ahí tiene un equilibrio entre cebolla, carne, que no quede muy seca. Los aliños son muy importantes, los aliños bien equilibrados, ¿ya? Y que tenga sus ingredientes, una aceituna, huevo. Pasa nos está pidiendo ya, porque a mí me gusta con pasa personalmente.
0: Me gusta, ¿verdad? Con pasa.
1: Sí, pero la pasa ya no se ocupa porque a nadie le gustan las pasas.
0: Muy bien. Muchas gracias, Juan.
1: Vale. Esperamos que esté bien.

0: Estamos con Verónica Muñoz, la ganadora de la mejor empanada de San Bernardo. Felicidades, Verónica.
1: Gracias, gracias.
0: Cuéntanos, ¿cómo te sientes con este premio?
1: Feliz. Creo que la recompensa a nuestro esfuerzo, a nuestro trabajo, a nuestro cariño y tratar de mejorar cada día más, pues, o sea, darle un buen servicio a nuestros clientes. Y muy agradecida y sorprendida, la verdad.
0: Felicidades, te vi muy emocionada.
1: Sí.
0: Sin decir nada comprometedor, cuéntanos un poquito de dónde nace esta receta, cómo la conservas, desde... en fin.
1: Bueno, la receta es mía. Yeah. Yo no soy muy fanática de la empanada, entonces soy muy exigente con eso. O sea, okay. Yo me como una empanada y tiene que ser deliciosa, porque si no, no entra. Entonces, como es mi receta, prácticamente a mi degustación.
0: A su degustación, muy bien. Sí. Cuéntanos, ¿dónde podemos encontrar tu local para que la gente que nos está viendo vaya y deguste la mejor empanada de San Bernardo?
1: Bueno, mi local está en Eizaguirre 785, a pasos de la PDI, y se llama El Gustito Casero.
0: El Gustito Casero. ¿Tienen redes sociales?
1: Estamos en Instagram, en Pedido Ya, Facebook...
0: Maravilloso.
1: No encuentran ahí.
0: Y Pedidos Ya también me habías dicho, ¿no?
1: Sí, Pedidos Ya.
0: Muy bien. Así que muchas gracias, Verónica. Felicidades una vez más.
1: Vale.
0: Y nosotros nos despedimos. Saludamos al señor Hombre Pollo, a Sergio Pedro, que están y que hacen posible este podcast en terreno. Así que nos vemos en una próxima oportunidad. Chau, chau. Que estén bien.
1: Chao.

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1: Hola, hola, ¿cómo están? Soy Andrés Álvarez y les doy la más cordial bienvenida a San Bernardo Radio, la radio oficial de la ilustre Municipalidad de San Bernardo. Y hoy nos encontramos aquí en nuestra querida Sala 20, que está ubicada en la Casa de la Cultura América 504. Hoy nos acompaña Claudia Melo. Ella es la vocera de este gran proyecto que es Barro, ¿cómo es?
2: Barro y Memoria.
1: Barro y Memoria, se me había olvidado por ahí. Memoria se me había olvidado, mire, justamente.
2: Barro y Memoria, Educación desde el Pucará de Chena.
1: Educación desde el Pucará de Chena, muy bien. Y vamos a estar con ella que nos va a estar contando sobre este maravilloso proyecto. Muchas gracias, Claudia, por acompañarnos el día de hoy.
2: Gracias, Andrés. Mira, te cuento. Este es un proyecto que postulamos al Fondo Comunidad Activa, la Agrupación Artes y Oficios del Pucará, que es una agrupación de mujeres de San Bernardo y Calera de Tango, que teníamos la idea de hacer un proyecto de alfarería precolombina, pero que además tuviera un impacto en la comunidad. Y ese impacto lo queríamos lograr desde la alfarería, una puesta en valor del Pucará de Chena. Tú sabes, el Pucará de Chena es un sitio arqueológico e histórico importante, y muchos de nosotros nos vinculamos, lo conocemos, lo hemos subido en septiembre, se llena de gente, pero es un patrimonio que hay que cuidar. Entonces, a través de este proyecto que nos financió, como te digo, el Fondo Comunidad Activa del Gobierno de Santiago y el CORE.
1: El CORE.
2: Sí, buscaba eso. Y el proyecto consiste en un conjunto de piezas arqueológicas encontradas en el Pucará de Chena, que nosotros empezamos a buscar en los museos donde decía pieza arqueológica del Pucará de Chena, y encontramos una colección importante en el Museo Colchagua. Ya que preguntamos al Museo Colchagua de dónde había salido, y bueno, es una colección que compró, no sabemos, el museo la adquirió Cardoen.
1: Ya, y no está acá, se la llevaron por otro lado.
2: Claro, pero mira, lo importante es que se puede ver allá, y es una colección muy importante que nos permite conocer las piezas arqueológicas que habían y que son de presencia inca y de la cultura Aconcagua, que eran las dos culturas que estaban presentes en el periodo que estuvieron los incas acá. Entonces, este proyecto lo que busca es acercar a la comunidad como esta información científica que a la comunidad no llega, ¿te fijas?
1: Claro, exactamente.
2: Por ejemplo, ¿qué es lo que está protegido del Pucará de Chena? Entonces, nosotros hicimos este folleto, que fue nuestra apuesta para llevarlo a la comunidad. Mira, yo te voy a regalar uno para que lo revisemos. En él encontramos, por ejemplo, que el perímetro de protección del Pucará de Chena es todo el cerro.
1: Okay.
2: ¿Te fijas? Esto lo sacamos del Consejo de Monumentos Nacionales. No es una idea nuestra, sino que es algo que está disponible para la comunidad, pero que no se conoce. ¿Te fijas? Entonces, la idea es que la gente conozca que es todo el cerro el que está protegido. Entonces, no hay que mover las piedras, no hay que hacer excavar, no hay que ir a enterrar perritos, no es un cementerio de mascotas abajo, ¿te fijas? Porque la presencia inca puede estar en todo el cerro.
1: En todo el cerro. Yo siempre pensé que era solo en un sector, y ahora me doy cuenta que sí, que es casi todo.
2: Nosotros hemos vivido cuánto tiempo acá y esa información no llegaba a la comunidad. Entonces nosotros quisimos ser como el nexo de la academia a la ciencia y acercar esto para que la gente nos ayude a cuidar el cerro. Porque si bien está protegido, todos sabemos que cualquiera puede entrar y hacer una fogata, a pesar de que está dentro de las prohibiciones que no se puede.
1: Justamente.
2: Entonces, en el fondo, la idea es que la comunidad nos ayude a cuidarlo.
1: Entiendo que tú eres la vocera. ¿Cuántas personas participan de este proyecto?
2: De este proyecto somos 13.
1: 13
2: artesanas con bastante experiencia. Tenemos muchos talleres en el cuerpo de distintas. Hemos pintado, hecho cerámica, cestería, orfebrería, talabartería. Entonces somos un grupo como multidisciplinario. Entonces cada una hace su aporte a este proyecto.
1: ¿Hasta cuándo va a estar esta exposición en la Sala 20?
2: Esta exposición va a estar... La inauguramos el 1 de septiembre. Contamos con la presencia de la delegada presidencial y le agradecemos su presencia de haber venido a la inauguración de la exposición. También estuvo la representante de la senadora Campillay. Entonces, también agradecidas al gobierno de Santiago, que nos, como te digo, que nos permitió hacer esta muestra. Y vamos a estar hasta el 25 de septiembre.
1: 25 de septiembre.
2: Está abierta aquí en la Casa de la Cultura.
1: De la Cultura.
2: ¿El horario tú...?
1: El horario es desde las 10 de la mañana hasta las 5 de la tarde. Así que para que vengan a visitar esta maravillosa muestra.
2: La muestra, como tú puedes ver, está compuesta por alrededor de 35 piezas arqueológicas más dos maquetas. Una maqueta de todo el Cerro Pucará de Chena. Y como los recintos arriba se veían tan pequeños, hicimos una segunda maqueta donde está... más extendido, la gente puede apreciar mejor los recintos que existen arriba. Ahora, como tú bien sabes, hasta el día de hoy los pueblos originarios realizan ceremonias importantes para ellos,
1: sí,
2: en
1: así
2: el
1: es.
2: Cerro. Y eso también es parte de que respetemos sus ceremonias.
1: Sus ceremonias, justamente. Qué interesante todo lo que nos cuenta, porque me pasa de que, claro, muchas veces vamos al Cerro Chena, yo he tenido la posibilidad de estar ahí arriba, y claro, siempre pensé que era ese espacio pequeñito, pero ahora entendiendo que, es un, que es, puede estar en cualquier lado alguna pieza arqueológica,
2: bueno,
1: así
2: hecho,
1: que hay que cuidar mucho ese espacio.
2: Claro, de hecho las acequias que bordean el Pucará fueron intervenidas por los incas, entonces imagínate el patrimonio que tenemos ahí, que hay que cuidar, porque como te digo, el cerro, por lo que sabemos, hay tres excavaciones que se han hecho y han sido muy localizadas. O sea, el cerro no está investigado,
1: sí,
2: completamente. Entonces, es un patrimonio que hay que cuidar, que si a futuro hay más investigaciones que nos dan luces de esta historia, podamos conservar eso.
1: Así es.
2: Tú me preguntabas si yo...
1: ¿Qué va a pasar después? ¿Cuando terminen acá se van a exponer a otro lugar?
2: Mira, el proyecto dura hasta noviembre. Entonces nosotros tenemos que interactuar con distintas... es un proyecto regional, por lo tanto tenemos que ir a Calera de Tango. Ahora aquí en San Bernardo, para que lo visiten los colegios, está instalado en la Casa de la Cultura.
1: Así es.
2: Entonces el colegio que quiera venir a visitar la muestra, a través de la Casa de la Cultura nos contactan y nosotros podemos hacer la...
1: Como un guiado, una explicación.
2: La visita
1: claro,
2: guiada,
1: la visita guiada.
2: Claro.
1: Muy bien. Claudia, antes de que nos vamos, ¿quieres decir algo al público que nos está viendo? ¿Una invitación a que vengan, que no se pierdan esta exposición? Lo que tú quieras contarnos.
2: Bueno, pedirles que apoyen visitando la exposición, que nos ayuden a quien le haya llegado este folleto, que lo lea. Y que podrá encontrar mucha información de la cerámica encontrada en el Pucará de Chena, algunas recomendaciones de lo que no hay que hacer en el cerro y, por supuesto, el valor de su flora nativa, también desde el punto de vista medioambiental. Entonces, en el fondo, que nos ayuden cuidando el Pucará de Chena y apoyándonos visitando la exposición.
1: Ok. Muchas gracias, Claudia, por acompañarnos, por hablarnos de este maravilloso proyecto y te agradecemos, te deseamos lo mejor en lo que se venga en este término de año y de aquí también a futuro. Nosotros nos despedimos. Recuerda que si quieres seguirnos, contáctanos a través de nuestras redes sociales en Instagram y en TikTok con San Bernardo Radio o si quieres escribirnos en sanbernardoradio@sanbernardo.cl. Le damos las gracias a nuestros queridos radiocontroladores que hacen posible este podcast en terreno, el señor Sergio Pedro, señor Hombre Podio y también un especial saludo a nuestra querida Olga Bici, que es la que administra este maravilloso espacio que queda aquí en América 504 para que nos vengan a visitar. Así que será hasta la próxima. Nos estamos viendo. Que estén muy bien. Chau, chau.

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1: Hola, soy Juan Aedo. Hoy estamos en el futuro Parque Metropolitano Sur Cerro Chena y este es un nuevo episodio de San Bernardo Radio de la ilustre Municipalidad de San Bernardo. Hoy estoy con Surimana Pérez. Ella es antropóloga, es presidenta del Comité Ambiental Comunal de San Bernardo y vamos a estar hablando un poco sobre las funciones del comité, cómo contribuye el trabajo del comité a nuestra comuna y vamos a estar hablando un poquito también sobre la importancia del Cerro Chena, del futuro parque que aquí va a funcionar y cómo podemos hacer para proteger esta iniciativa que ha demorado años y que es un pequeño acto de justicia para nuestra comuna y para la zona sur de la región metropolitana. Surimana, cuéntanos por favor, ¿qué es el Comité Ambiental Comunal?
2: Hola Juan, el Comité Ambiental Comunal de San Bernardo es una organización funcional, territorial, integrada por vecinos y vecinas de San Bernardo que tienen un interés en esta temática muy importante para la comuna y también en donde participan representantes de organizaciones ambientales que se enfocan en desarrollar iniciativas de educación ambiental en los diferentes cerros islas, porque por un lado está el Cerro Chena, pero también está el Cerro Quimey, está el Cerro Negro, está también el Cerro Escuela La Cantera y otros cerros islas en los cuales hay comunidades que se están activando y están desarrollando un trabajo, o también comunidades que están trabajando en función de visibilizar las problemáticas asociadas al río Maipo. Esa es la conformación de nuestro comité y esta organización viene desde un modelo de trabajo diseñado desde el Ministerio del Medio Ambiente y que promueve la formación de organizaciones como contraparte ciudadana para hacer seguimiento de lo establecido en el sistema de certificación ambiental, que es un compromiso voluntario que adquieren los municipios y en el caso de San Bernardo es un compromiso que está hace años y nosotros nos rearticulamos el año pasado como contraparte ciudadana, entonces estamos haciendo un trabajo en conjunto a propósito de la estrategia ambiental comunal local.
1: O sea, lo que hace el Comité Ambiental es como tiene un rol veedor y tiene un rol de acompañamiento y de vigilancia sobre las materias medioambientales que competen a la comuna, ¿no?
2: Así es.
1: ¿Podríamos detallar un poquito cuáles son algunas de esos temas que ve el comité con respecto a la comuna de San Bernardo específicamente?
2: Sí, bueno, esta comuna posee características geográficas bien particulares y dimensiones también que son, es una comuna bien extensa, con harta población, en la cual por su geografía está como límite sur el río Maipo y también tiene presencia de gran cantidad de cerros islas, al menos los que se han catastrado son alrededor de 10. También presencia de canales, de acequias, entonces todo esto lo pensamos como un gran corredor biológico de la zona sur de Santiago. Entonces nuestro foco está tanto en la protección de los cerros islas, pensando en sus características tanto de usos comunitarios, también como reserva biológica, reserva de la biodiversidad y cómo estos interactúan también con el río, con los canales y con las comunidades aledañas, porque prácticamente somos vecinos y vecinas.
1: Muy
2: entonces,
1: bien.
2: Promoviendo principalmente la sostenibilidad. Bueno, también hay otras iniciativas, que es justamente la promoción de la justicia alimentaria, que es, por ejemplo, lo que está trabajando harto desde Fundación Mingaco, que también integra nuestra organización, y también lo que es fiscalización y denuncias desde el componente ambiental, por ejemplo, en casos de contaminación y de afectaciones que se dan en nuestra comuna, que también tiene áreas de desarrollo industrial, que es otra de las características de San Bernardo.
1: O sea, tiene un rol, hay bastantes temas súper contingentes que ven desde el comité. Uh-huh. Y hablando un poco sobre temas de contingencia, hoy, como podemos ver, estamos en la obra del futuro Parque Metropolitano Sur Cerro Chena. En el último tiempo, la opinión pública, no solo de San Bernardo y no solo de la provincia del Maipo, sino que ya toda la zona sur de la región metropolitana, incluso para la opinión pública de toda la región, incluso llegando a ser un tema nacional, está muy preocupada porque hemos tenido noticias, como sabemos, de que el financiamiento para la puesta en marcha de este futuro Parque Metropolitano Sur Cerro Chena está puesto en duda. Ustedes han hecho desde hace bastante tiempo un seguimiento del tema. Entonces, te pediría por favor que pudieses explicarnos un poco, desde tu expertise, por qué es importante el Cerro Chena, por qué es importante el proyecto de este parque, y también qué podemos hacer como ciudadanos para poder defender este proyecto.
2: Sí, bueno, primero mencionar de que el Cerro Chena es identidad, patrimonio y memoria, que es algo que lo hemos alzado últimamente a propósito de las actividades que hemos desarrollado en función de este cerro. No es cualquier cerro, porque en algún momento el ministro de Vivienda se refirió en esos términos al Cerro Chena. El Cerro Chena, además de ser identidad, patrimonio y memoria, también es un sitio prioritario para la conservación de la biodiversidad, y eso está en instrumentos aplicables dentro de la Estrategia Nacional de Desarrollo. Y también en este cerro hay dos monumentos históricos, que está por un lado el sitio de memoria Cerro Chena, acá en las Casas Viejas de Chena, y también está el monumento arqueológico del Cerro Pucará de Chena. Y esto sin mencionar de todas las actividades y los usos sociales que ha tenido históricamente este cerro. Entonces, de partida, el cerro en sí es de gran importancia para la comunidad sanbernardina y de toda la zona sur de Santiago. Y por otro lado, constatamos una realidad que afecta a todas las comunas de la zona sur de esta región, y que tiene relación con la carencia o ausencia en algunos sectores de áreas verdes. O sea, estamos muy por debajo del estándar de la OMS. En algunos sectores ni siquiera llega a ser 2 metros cuadrados por persona. Entonces consideramos de que hay una deuda con San Bernardo, hay una deuda del Estado, del país, en relación con la zona sur de Santiago, y que se tiene que compensar. Y una de estas compensaciones o iniciativas que pudiese superar esta brecha de acceso a áreas verdes es este gran parque. Y también consideramos de que es un derecho para las comunidades acceder no solamente a áreas verdes, a plazas, sino que a áreas verdes de calidad, como ocurre en otros sectores de la región metropolitana, de alto estándar, como es lo que se ha diseñado y lo que se trabajó durante años en el caso del Parque Metropolitano Sur Cerro Chena.
1: Bueno, en San Bernardo estamos con una campaña de hace algunas semanas ya, que dice el Chena nos une, y también podríamos decir que junto a ese lema, el Parque Metropolitano Sur Cerro Chena nos une, y también traería un pequeño granito de justicia para la zona sur, que tal como dices tú, tan falto de áreas de esparcimiento, de áreas verdes, está hasta el día de hoy, ¿no? Vecinas y vecinos, necesitan contactarnos en Instagram y TikTok. Nos encuentran como San Bernardo Radio. Si quieren escribirnos, pueden hacerlo al correo sanbernardoradio@sanbernardo.cl. Y para ir cerrando esta entrevista con Surimana Pérez, te pregunto si hay algún mensaje que quisieras darle a nuestras vecinas y vecinos.
2: Sí, que se sumen a la defensa de los cerros Islas de San Bernardo, del Cerro Chena, y en particular del Parque Metropolitano Sur Cerro Chena, porque merecemos acceder a áreas verdes, a espacios para el esparcimiento, a disfrutar de la naturaleza como lo estamos haciendo hoy en día. Se puede apreciar desde acá el parque. Me dan muchas ganas de quedarme toda la tarde disfrutando, y creo de que todos y todas merecemos áreas como esta y de gran estándar como es el Parque Metropolitano Sur Cerro Chena. Invitarles a esta causa.
1: Muchas gracias, Surimana, por acompañarnos. Nos despedimos. Somos San Bernardo Radio. Saludamos a la producción de este programa, a Sergio Pedro y a Hombre Pollo. También queremos agradecer profundamente al Gobierno de Santiago que ha hecho posible la grabación en el futuro Parque Metropolitano Sur Cerro Chena. Nos vemos, hasta la próxima. Esto es San Bernardo Radio. Muchas gracias.

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Ahora suena Macabra, cuando me mira.

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Buenas noches, queridos amigos. 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

0: Rutina es la rutina. Suena el despertador, pero Eduardo ya está en pie. Incluso ya desayunó. Algo poco, té y pan. Lo suficiente. Deambula. Se vuelve a mirar al espejo, a acomodarse el peinado, a fijarse que cada cosa esté en su lugar. Se despide de su pareja, saca una maceta al jardín y se retira. Es solo otro lunes más, con ese metro que exuda humanidad, esa tensión por llegar pronto a destino. A eso de las 10 de la mañana, se aparece por un parque, se sienta, afloja su corbata, saca el teléfono móvil y se pone a buscar trabajo en internet. Hola, mi nombre es Julio David Pérez Gatica, soy un escritor sanbernardino y lo que acaba de escuchar es uno de los mini cuentos de mi blog Literatura Bonsai. 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

Buenas noches, queridos amigos. Esta noche de mucho calor. Póngase cómodo, relájese y disfrute de esta canción con sabor y aroma a bizcocho. Desde Santiago de Chile, Soul en Solitario y Roma Sans Soul nos traen Bossa para vosé. 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

0: Muchas gracias, muy amable.
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1: Hola, hola a todos, bienvenidos a San Bernardo Radio, el lugar donde nos reunimos con la comunidad y con las funciones del municipio para conversar un poco y enterarnos de todo lo que nos trae tanto el municipio como la comunidad externa, nuestros vecinos. Un saludo a mi compañero Sergio Pedro, que se encuentra en los controles. También un saludo a Claudita Lagos, que nos está asesorando ahí con el tema de la producción. Y por supuesto a nuestro gato Chiri, que si se ve un gato por acá encima, no se preocupen, es parte de la escenografía. Hoy no estoy solo, estoy junto a Gonzalo Quinteros y Juan Villagra. Ambos son parte de la Fundación Micelar, ¿cierto?
2: Así es.
1: ¿Cómo están, chicos?
3: Bien, todo bien, gracias.
1: Miren, Micelar es una fundación san bernardina, y queremos un poco conocer a qué trata todo, a qué se dedican y básicamente todo lo que tiene que ver con cómo funciona.
2: Súper, bueno, claro, nosotros somos una fundación dedicada principalmente a la cultura. Partimos en año 2023, éramos solo dos personas en un inicio, con la idea de conectar diferentes proyectos artísticos que estaban ocurriendo aquí en San Bernardo. Las personas que partimos eran todos de San Bernardo. Y bueno, formulamos la funda en 2023 como a mediados de año. A fin de ese año empezamos a hacer nuestras primeras actividades bajo el nombre de Fundación Crescendo.
1: Perfecto.
2: Así nos llamábamos antes. Hicimos un par de eventos y luego se dio a conocer un poco más y se quiso integrar más gente de San Bernardo, igual con otros proyectos, teatro, artes visuales, etc. En el año 2024 empezamos a desarrollar con un nuevo equipo de trabajo, diferentes actividades en los territorios, y actualmente estamos pasando por un proceso de cambio de equipo.
1: ¿Ya?
2: Y estamos aquí los que somos los directores del nuevo proyecto que estamos haciendo con Fundación Micelar.
1: Perfecto. Juan, ¿quieres contarme algo tú?
3: Sí, obvio. Bueno, yo soy parte de este nuevo equipo, por así decirlo.
1: Claro.
3: En donde estamos en esta reestructuración, ¿cachai? De la fundación. Y parte porque cuando nos conocemos tenemos dos proyectos distintos, ¿cachai? Yo tenía un proyecto con la otra persona que es de la directiva, es periodista, y tenía un proyecto comunicacional de ser un medio.
1: Ya, perfecto.
3: Y este se junta con Micelar y decidimos actuar todos desde lo mismo, ¿cachai? Básicamente trabajar juntos y de forma más seria, postulando a proyectos. Y eso, y en eso estamos ahora, como postulamos a donaciones culturales.
1: ¿Ya?
3: Afortunadamente nos aceptaron el proyecto, así que estamos en esa búsqueda de donaciones. Y nada, como en eso estamos, activando igual, tratando de hacer un proyecto comunicacional desde redes sociales que se viene. Estamos
1: ¿ya?
3: trabajando más para hacer también no solo un proyecto como que haga actividades culturales, sino también que gestione la cultura de diferentes herramientas.
1: Perfecto. Entonces podemos decir que Micelar inicia motivado por el arte, la cultura, todo lo que tiene que ver acá dentro de la comuna, y que ahora con esta reestructuración un poco quiere tratar de generar también medios para que ser un canal de esa misma arte y cultura, ¿cierto?
2: Claro. En verdad, como el propósito principal es conectar. Nosotros trabajamos en los territorios hace tiempo. Juan es diseñador, yo soy productor musical, y por nuestra experiencia hemos participado en diferentes desde eventos, tocatas, exposiciones de arte, lanzamientos de libros, funciones de teatro, con diferentes organizaciones, lo personal, y buscamos articular, buscamos ser como lo voy a llevar a cómo estamos trabajándolo. Nuestro nombre viene de micelio.
1: ¿Ya?
2: Del micelio, y el micelio, claro, funcionan todas sus partes en beneficio de todos, ¿cachai? Lo que buscamos nosotros es articular las diferentes organizaciones para generar proyectos que beneficien a la comuna, que beneficien el arte, la cultura, la cohesión social y todo ese tipo de...
1: O sea, la comunidad es una palabra clave acá, pues todo actuar desde ella para que generar los mismos proyectos sean en beneficio de ellos.
2: Claro, claro. Como la conexión de por ejemplo, no sé, está Mingaco haciendo un proyecto y necesitan visibilización. ¿Cómo articulamos un proyecto para que esa visibilización al proyecto Mingaco llegue a través de la cultura, a través del arte o de los medios que nosotros manejamos?
1: Perfecto. ¿Y ustedes desde las áreas que dominan, tienen algún tipo de predilección por o pueden llegar a cualquier actividad?
2: La idea es abarcar el micelio completo. Como un micelio se puede extender kilómetros y todas las partes van a estar conectadas y va a haber una relación simbiótica entre ellos beneficiosa para ambas partes. Eso es lo que buscamos. Entonces, lo que vaya apareciendo en el camino, vamos a tratar de abordarlo con las herramientas que tengamos.
1: Perfecto. ¿Y a objetivos como a corto plazo?
2: Hoy es nuestro puntapié inicial, principalmente, ya que vamos a empezar nuestra campaña de difusión, como mencionaba mi compañero anteriormente. Aprobaron un proyecto de donaciones culturales que pretende ser como nuestro primer pie en articular esto. Vamos a hacer un podcast. El proyecto contempla hacer podcast durante un año con diferentes organizaciones sociales para visibilizar su trabajo principalmente, entregándole nosotros las herramientas técnicas para que esto pueda hacer, muy similar a lo que estamos haciendo acá.
1: Claro.
2: Y a la vez enfocado también en la producción musical, para así que artistas tengan las herramientas de poder grabar sus canciones. Yo vengo de una escuela de producción musical, así como me refiero, a muy autogestionada, donde he visto problemáticas de que tienen que ver como con la brecha socioeconómica que tienen algunas personas para poder pagar algunos servicios de grabar su música. Y también, por ejemplo, me ha pasado que de repente artistas graban su música, hacen un esfuerzo gigante y lanzan su música lamentablemente no la escucha nadie, claro, o no llega a los públicos deseados. Nosotros lo que tratamos de buscar es que con las herramientas que hemos adquirido en el tiempo es profesionalizar eso, ¿cachai? También así como lo queremos hacer con las exposiciones de arte, principalmente, como dar espacio a artistas para que puedan tener un entorno profesional donde trabajar, mostrar su obra y poder llegar a un público mucho más amplio.
1: ¿Ustedes tienen, con respecto a esto de las obras de arte en particular, tienen algún lugar visto, como galerías que ustedes pretendan trabajar ahí?
2: Mira, dentro de el proyecto ha ido cambiando con el tiempo debido a que partimos en un contexto distinto cuando empezamos a estudiar esto. Y, no sé, pues ahora hace poquito se abrieron alguna galería aquí en San Bernardo. Entonces, nuestra idea es ir modificándolo a medida que se vaya modificando también el ecosistema en el que estamos.
1: Perfecto. Entonces están en este momento como instalándose para que los artistas los reconozcan, sepan de qué va su trabajo y puedan acceder a colaborar con ustedes, ¿por cierto?
2: Claro, claro. Sí. En sí el proyecto igual tiene un enfoque muy territorial. Onda, va a ser aquí en San Bernardo. Está enfocado para la comuna de San Bernardo.
1: En ese sentido, creo que somos como más o menos primos con San Bernardo, sí, Radio, pero nosotros también funcionamos de la misma manera. Finalmente, si bien estamos dentro del municipio, la intención de San Bernardo Radio es, claro, solo trabajar con artistas que tengan vinculación con la comuna y efectivamente ser un medio más de difusión. Entonces funciona más o menos similar.
2: Claro.
1: Solo que abre, ¿cómo se llama? Como vínculos con artistas que no solo sean musicales.
2: Sí, y no solo con artistas, sino que también como parte de este ecosistema que nosotros lo llamamos micelio, existen no solo artistas gestores, también hay instituciones, también hay empresas que entre todos pueden articularse y generar propuestas innovadoras que beneficien a la comuna de manera real. Entonces, como lo que estamos trabajando va por esa línea.
1: Me imagino que también prestadores de servicios como producción, medios, como lo que hablabas tú, Juan.
3: Es que básicamente la semillita que parte todo este proyecto es entregar herramientas a cualquier creativo, llámese artista o como se le quiera llamar, que no sea un impedimento el no tener las herramientas para realizar tu proyecto, ¿cachai? Como el tener eso a disposición y que la persona solo tenga una buena idea y que sea como profesional en cómo trata ese proyecto, y nosotros darles toda la herramienta, ya sea producción musical, ¿cachai? Acompañando en todo lo que se puede hacer, ya gráficamente, diseñando las portadas, etcétera, todo lo que comunicacionalmente requiere un proyecto completo, artístico, en nosotros poder entregar esas herramientas a la comunidad. Así nace como Micel.
1: ¿Y los objetivos, por ejemplo, en términos de medios? ¿Ustedes tienen planeado a lo mejor tener algún canal, cuentas de redes sociales?
3: Sí, sí, tenemos cuentas. Estamos haciendo un plan comunicacional para reactivar eso. Más que nada, noticias, ¿cachai? No noticias contemporáneas, quizás un poco a destiempo, pero sí noticias que... O no solo noticias, pero información de calidad para la comunidad. Como que sí sea una información que sirva, ya sea respecto a formas de postulación o cómo conectarse con la comunidad, cómo se gestiona esto, en el fondo.
1: Parte de los servicios que ustedes ofrecen, no sé si está el asesorar con respecto a gestión, postulación, ¿está también...?
2: Formalmente, no. Si bien nosotros podemos acompañar en el proceso, estamos, como te digo, en este momento principalmente enfocados en levantar este proyecto que es de donaciones culturales, que es como buscamos llegar a las personas que, una, que quieran participar, y dos, a las empresas que les interese ser parte de proyectos como este para poder donar directamente.
1: O sea, ustedes que quieren ser más o menos el nexo.
2: Claro.
1: Más que ayudar a postular a ellos, ustedes tratar de ser el nexo ante esta postulación para que al ganarlo quizás pueda beneficiar a más, tanto artistas como...
2: Claro, por ejemplo, en San Bernardo existen muchas organizaciones culturales, muchas experiencias distintas, gente que lleva años haciéndolo, otra gente más nueva. Entonces la idea de nosotros es articular, si conocemos a alguien que de alguna organización amiga que está postulando un proyecto y conocemos a alguien que quiere hacerlo que, claro, y no sabe, hacer la conexión.
1: Hacer estos nexos.
2: Tal cual.
1: Perfecto, que tiene que ver un poco con esto que hablas del micelio.
2: Totalmente,
1: sí. Desde ahí viene. ¿Y esto de dónde viene? Porque es algo tan poco vinculado con el arte, por decirlo de alguna manera. Es artístico de cierta forma.
2: Yo creo que viene desde cuando se empezó a hablar, al menos acá en la comuna, de ecosistema cultural.
1: Ya.
2: Desde ahí, como de tomar como un todo y generar una red. Yo fundé junto a otros compañeros, estuve en los inicios de fundación de Asociación Artificio, ahora se llamaba... San Becarte en su tiempo. También con Mingaco, soy voluntario activo de Mingaco. Entonces, Mingaco lleva 10 años, 11 años. Claro. San Becarte Artificio lleva 2, 3. Entonces, he aprendido como de cómo, no sé, Mingaco que está acá, tiene la experiencia de cómo, por ejemplo, postular a fondo, las problemáticas que abordan, cómo la abordan. Y también como de cómo uno se enfrenta como organización nueva a un sistema que te pide cosas, claro, ¿cachai? Desde conseguir un espacio, no sé, pues yo en siendo novato en esto, intenté conseguirme espacio solo hablando con gente, y en verdad hay formas muy estructuradas de cómo hacer las cosas que te pueden hacer el proceso mucho más rápido, mucho más fácil, y eso uno lo va adquiriendo. Entonces, como, no sé, pues si conocemos a Mingaco, conocemos a Artificio, ojalá pueda articular para que...
1: conectar.
2: Exacto.
1: Y esto, ¿ustedes han trabajado en otro lugar? Bueno, tú me comentas Artificio, me comentas lo de Mingaku. ¿Tú, Juan, tienes otras experiencias similares trabajando con artistas en este rubro de conexiones?
3: Sí, mira, yo realicé hace poco, hace un par de meses, terminé mi cierre de titulación con un proyecto que fue un taller patrimonial.
1: Perfecto.
3: ¿Sí? Y eso se realizó acá en la población La Lata.
1: Ya.
3: Es un mural que se realizó en la plaza de La Lata, y ese fue un proyecto como cultural comunitario, gratuito para las personas que quisiesen participar, y que también trataba de rescatar un espacio con el arte, pero también rescatar las memorias de las personas.
1: Yeah.
3: Como llevar que sus memorias también son parte de su patrimonio. Y en esas actividades también he participado en medios, tanto más pequeños como más grandes, y por eso viene esta idea de también llevarlo a lo comunicacional, porque siento que faltan esos medios, como que no tengan la persona arriba que en el fondo toma esa decisión de no llevamos la comunicación por ese lado,
1: claro,
3: sino que quizá un poco más de libertad y más conexión con lo real, con las personas, que somos unas personas inscritas como en un contexto cultural, y también participamos de eso, no somos ajenos a eso. Yo creo que ahí va como mi experiencia en ese sentido.
1: Perfecto, me parece súper interesante todo lo que están gestionando. Bueno, desearle ojalá que les vaya bien a todos, porque gracias. Yéndole bien a ustedes, me imagino que eso va a generar que muchos artistas puedan tener desde plataformas como para poder enseñar su arte, por ejemplo esto que dices tú de las galerías, así que me parece súper bueno. Con respecto a, claro, ahora ustedes están en este proceso como de conformación, gestión, ¿sí? y todo, pero ya viéndolo un poco más a largo plazo, ¿qué tipo de objetivos tienen? ¿Quizás trabajar siempre dentro de San Bernardo o a lo mejor ampliarse después?
2: Claro, yo creo que una vez que se realice el proyecto que estamos haciendo, va a ser como expandir el micelio, que es el concepto que usamos, expandir el micelio a otras comunas. Bueno, todos somos los que trabajamos somos periféricos, entonces tenemos esa conciencia de cómo es vivir en periferia y claramente queremos beneficiar este sector, este territorio. En un futuro pretendemos que la gente llegue a micelar y que pueda llegar con una idea base y desarrollarla. La idea es que nosotros acompañar en el camino y hacer las conexiones sea como lo primordial para llegar en un punto, ojalá, a tener como como ser una plataforma de financiamiento para proyectos artísticos y culturales. ¿Cachai? Como que nuestro foco va para allá. Creemos en el libre acceso a la cultura y las artes, por lo que queremos que las personas, no voy a decir como directamente, pero las personas o empresas que puedan financiar esto, lo hagan con las organizaciones que estén haciendo el trabajo hoy en día, que en ese caso seríamos nosotros o cualquier tal.
1: En el territorio.
2: Exacto.
1: Oye, y con respecto a, en este minuto, ¿tienen redes sociales que pudiéramos dar para que la gente se acerque a conocer más del tema?
2: Por supuesto.
3: F.micelart.
2: F.micelart en Instagram. Sí, prontamente vamos a trabajar en nuestro sitio web, donde ahí vamos a estar subiendo todo respecto a los proyectos que estemos mandando, etc.
1: Exactamente. Ya, perfecto. En este minuto es Instagram, ¿cierto?
2: Solamente. Sí, solo Instagram.
1: Ya, pues en un minuto habían tenido Facebook.
2: Sí, no, pero no sufrimos un hackeo. Sufrimos un hackeo hace un tiempo atrás y nos robaron la página de Facebook. Verdad, así que ahora prontamente va a estar ahí para todos los públicos.
1: Perfecto. ¿Creen que hay algo que se nos esté escapando? A lo mejor llamar a los artistas, sí, gestores.
3: Sí, sí, sí. Invitar a todas las personas que se unan a esta fundación. O sea, como que sean partícipes de todo lo que vamos a estar trabajando, que estén atentos. A fundaciones también abrimos la invitación y a cualquier artista que quiera colaborar. Y también a las empresas a colaborar con sus comunidades. Hay hartos proyectos en donaciones culturales, hay un banco completo de muchos proyectos, no solamente este, a los que puedan aportar y que son un aporte real a la comunidad.
2: Claro, eso también, el tema de donaciones culturales les trae beneficios tanto a las empresas como a los proyectos, y es súper importante, que es un tema que dentro de los contextos que me he movido no se habla mucho, y existen muchas formas de financiar proyectos artísticos que de repente por la ignorancia no sabemos y no lo estamos haciendo. Hoy en día las empresas tienen la responsabilidad de cumplir con la sociedad, con las comunidades, por diferentes motivos, por ejemplo, no sé, una empresa de cemento que contamine o que sea lo que haga, tiene una responsabilidad social, y es súper importante que cumplan ese trabajo y que no solo sea como llevar estos dinero o estas donaciones a los amigos de los amigos y al conocido, porque normalmente eso pasa, lo he visto, y no se hace la pega. En cambio, hay gente que llevamos años haciéndolo sin paga, sin, por amor al arte, por amor a la cultura, y hoy en día queremos que eso ya se profesionalice. Es lo que buscamos.
1: Por supuesto, finalmente todos nosotros desde acá, por ejemplo, tratamos de generar una especie de industria. Claro, en nuestro caso más particularmente que ronda en términos como más musicales, pero también estamos muy abiertos a toda la otra arte. Nosotros generamos de repente programas que tienen que ver con escritores o con artes visuales. Entonces es muy importante lo que ustedes están generando, porque finalmente pasa mucho eso que tú decías, que de repente hay falta de economía, cómo poder lograr un proyecto, o a veces, no sé, a tres casas tuyas puede que viva alguien que pueda ayudar a potenciar tu proyecto, y eso es vital. Por eso es muy importante que estén con todo este tema de medios, para que además de darse a conocer ustedes, pues estos mismos proyectos los puedan consolidar.
2: Sí, de todas maneras.
1: Bueno, eso, chicos, ¿algo más que quieran decir? ¿Invitar a la gente? La campana que nos indica que ya tenemos que empezar a cerrar.
2: Sí, sin duda, invitar a la gente, a artistas, gestores, a las personas que se sientan, que les resuene, que quieran participar, que tengan buenas ideas o que tengan ideas en verdad y las podemos desarrollar, conversemos. Ahí en nuestras redes sociales nos pueden escribir, estamos súper abiertos y eso.
1: ¿Tienen algún correo, por ejemplo?
3: Tenemos info@micelar.com. No.
2: Es contacto. @fmicelar.cl.
1: Sí. Ah, ok. Sí. Perfecto. Entonces repetimos el Instagram.
2: F.micelar en Instagram.
1: Micelar con C y
2: art. M-I-C-E-L-A-R-T.
1: Perfecto, sí, para que la gente quede súper claro, de repente no se pierdan con el tema. Bueno, chicos, un gusto, Juan, un gusto, Gonzalo, que hayan venir acá. Les recordamos también a todos que nos sigan en nuestras redes sociales, que es @sanbernardoradio, o al municipio en @sanbernardocl. Pueden visitar también la página web del municipio, www.sanbernardo.cl, donde además de encontrar los servicios municipales, puedes encontrar todo lo que tiene que ver con nuestra emisora. Agradecemos a Sergio, que estuvo en los controles, a Claudia, que estuvo en la producción, y por supuesto a nuestro gato, que está ahí sin molestarnos, impecable se ve. Así que nada, nos despedimos, llegamos al fin, muy agradecidos de que hayan podido compartir con nosotros. Gracias,
3: igualmente.
1: Y por supuesto, todo el éxito, chicos.
2: Muchas gracias.
3: Muchas gracias por la invitación.
1: Saludos, adiós.

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0: Estoy agradecida de estar viva. Estoy agradecida de estar viva en esta realidad. En tus ojos logro conectar con tu alma.
1: Esencia pura y natural.

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1: ¡Grande, papá!
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3: El decidir tiene que nacer de estar bien segura. También puede nacer desde la angustia, aunque logro entender que la decisión es certera cuando tienes la confianza en ti. Como esa primavera que sabe que llega, llega el calor para florecer, para florecer. Sigue con confianza y certeza, crece, crece,

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0: Rutina en la rutina. Suena el despertador, pero Eduardo ya está en pie. Incluso ya desayunó. Algo poco, té y pan. Lo suficiente. Deambula. Se vuelve a mirar al espejo, a acomodarse el peinado, a fijarse que cada cosa esté en su lugar. Se despide de su pareja, saca una maceta al jardín y se retira. Es solo otro lunes más, con ese metro que exuda humanidad, esa tensión por llegar pronto a destino. A eso de las 10 de la mañana, se aparece por un parque, se sienta, afloja su corbata, saca el teléfono móvil y se pone a buscar trabajo en internet. 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
1: Buenos días a todas y a todos. Estamos aquí en la Feria Laboral Talento Joven. Soy Nico Ollanedé y estamos en el Centro Municipal Canelo Enos en la Feria Laboral Talento Joven. Y este es uno de nuestros episodios de San Bernardo Radio de la ilustre Municipalidad de San Bernardo. Estamos junto a Jaime Zárate, ingeniero y magíster en innovación. Durante 8 años ha ejercido como mentor y consultor de gestión empresarial, desarrollo de nuevos negocios, innovación y emprendimiento. Actualmente trabaja como asesor senior en el Centro de Negocios de Cercotec de San Bernardo, una institución que acompaña y asesora a emprendedores para que sus ideas se conviertan en proyectos sostenibles. Nos viene a contar sobre emprendimientos innovadores y el apoyo que esta institución le puede entregar. Bienvenido y muchas gracias por estar aquí.
2: De nada, feliz de estar con ustedes, de poder compartir un poquito sobre cómo emprender, sobre lo que hace el Centro de Negocios Cercotec, sobre lo que es innovar. Estamos, Nicole, por si acaso, estamos transmitiendo en vivo.
1: ¡Súper!
2: Les saludamos a nuestros amigos que están visitando, que están viendo el en vivo. Recuerden que también a los jóvenes los invitamos a venir. Hasta las 2 de la tarde pueden venir, ¿o no?
1: Hasta las 1.
2: Hasta la 1.
1: Sí.
2: Ya, así que los amigos que nos están viendo, que puedan venir y puedan también participar de esta feria.
1: Súper. Cuéntanos, Jaime, ¿cómo está apoyando el Centro de Negocios a los emprendedores de la comuna?
2: Bueno, el Centro de Negocios Cercotec San Bernardo, que está acá en la plaza, es un programa público, ¿cierto?, que lo financia el Ministerio de Economía, que entrega apoyo a emprendedores y empresarios. Específicamente, nos conoce más Cercotec, ¿cierto?, por los fondos o por las capacitaciones que hacemos en online y en nuestro centro. Pero lo que más hacemos es apoyo a los emprendedores a través de asesorías. O sea, una empresa que requiera apoyo, por ejemplo, en marketing digital, una empresa que requiera apoyo, por ejemplo, en cómo ganar una licitación, cómo mejorar su gestión contable.
1: ¿Tengo que tener mi empresa ya formalizada?
2: Exactamente. En el Centro de Negocios apoyamos a empresas que estén formalizadas en primera categoría.
1: Perfecto.
2: ¿Ya? Y que tengan ventas idealmente, porque cuando ya los emprendimientos tienen ventas, ya de alguna manera rompen como la fase de la idea y pasan ya a ser empresa oficial.
1: A ser empresario.
2: ¿Ya? Así que específicamente nosotros apoyamos micro y pequeñas empresas.
1: Ya.
2: ¿Ya? Porque micro, entendiéndose micro como una empresa que tiene de 1 a 9 trabajadores, o que vende entre 0 a aproximadamente 100 millones y una pequeña de 100 a 1000 millones.
1: Sí, perfecto. ¿Qué tipo de proyectos, Jaime, has visto surgir en los últimos años?
2: Bueno, en nuestra comuna, San Bernardo, refiriéndonos, han surgido muchos muy buenos proyectos, ya sea podríamos llamar emprendimientos convencionales, por ejemplo, gente que ha puesto una carnicería, una ferretería, por ejemplo, negocios convencionales de ese tipo que en realidad tienen mucho éxito, ¿ya? Pero también nos ha tocado asesorar y apoyar proyectos que son netamente del área de innovación, ¿ya? Por lo tanto, por ejemplo, personas de la comuna que han desarrollado software, por ejemplo.
1: Mira, buenísimo.
2: Personas que se están dedicando a la ciberseguridad desde San Bernardo, personas que están innovando en los procesos internos de sus propias actividades, gente que ha montado ópticas, gente que ha montado centros de salud, centros dentales.
1: Tenemos de todo en la comuna, entonces.
2: Sí, tenemos de todo.
1: Jaime, ¿por qué la innovación es tan importante para los emprendedores actuales?
2: Definamos qué es innovar primero. Innovar, podríamos decir que es la capacidad de crear o mejorar un producto, servicio o proceso, pero que además haya gente dispuesta a comprarlo, ¿ya? Porque de repente hay muy buena idea, pero no tiene un mercado, si podríamos decirlo así, ¿ya? Por lo tanto, ¿por qué es importante? Porque una innovación también tiene que salir desde las necesidades. O sea, ¿cómo yo puedo buscar en qué emprender? Por ejemplo, que es la pregunta que siempre nos hacen. Yo puedo emprender buscando una necesidad no satisfecha o un problema que yo quiero resolver finalmente. Entonces, innovar también significa eso. ¿Cómo yo dentro de, a lo mejor a lo que me dedico, a las actividades que realizo, puedo crear algo distinto? ¿Ya? Así que es súper importante innovar porque hoy en día vivimos en mercados muy saturados, entonces siempre hay que, es realmente importante estar haciendo cosas nuevas. Así que desde San Bernardo se hacen muchas cosas nuevas, ¿ya? Es eso lo que nosotros tratamos de visibilizar a través de nuestro Instagram, nuestras redes principalmente, para que las personas vean qué está pasando en San Bernardo.
1: En San Bernardo hay muchas buenas ideas y hay que visibilizarlas de alguna forma. ¿Cómo puede una persona que tenga una idea innovadora acceder a los servicios del Centro de Negocios de Cercotec?
2: Bueno, si hay alguien que quiere emprender, si hay alguien que quiere desarrollar su propio negocio, puede ir a visitarnos al Centro de Negocios, ¿cierto? Que estamos ubicados en Victoria 366, frente al Registro Civil, al lado del Chile Atiende. Y como les decía, si cumple los requisitos de ya estar formalizado y ya tener ventas, puede dirigirse a nuestra oficina para que podamos agendar alguna reunión de diagnóstico. Super. Y ver en qué áreas la empresa, por ejemplo, necesita apoyo, en qué áreas podemos nosotros apoyarle en todo sentido.
1: Agradecemos al Centro de Negocios Cercotec por compartir su experiencia y por ser un aliado estratégico en el camino de emprendimiento y la innovación. Invitamos a nuestro oyente a acercarse y aprovechar estos servicios gratuitos que pueden transformar sus ideas en proyectos sostenibles. ¿Necesitas contactarnos? En Instagram y TikTok nos encuentras como San Bernardo Radio. Si quieres escribirnos, lo puedes hacer al correo sanbernardoradio@sanbernardo.cl. Muchas gracias por acompañarnos, Jaime. Nos despedimos. Saludamos a Sergio Pedro y Hombre Pollo en la producción de este podcast en terreno y también a la Feria Laboral Talento Joven por facilitar las condiciones para grabar en el Centro Municipal Canelo de Oroz. Será hasta la próxima.
2: Muchas gracias.

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2: Hola, hola, ¿cómo están? Soy Andrés Álvarez y nos encontramos en el Frontis Municipal en un nuevo episodio de San Bernardo Radio, la radio oficial de la Ilustre Municipalidad de San Bernardo. Y nos encontramos acá para responder una de las preguntas más importantes que tenemos por estas fechas. ¿Cuál es la mejor empanada de San Bernardo? Así que les invito a que me acompañen porque justo en este momento están decidiendo cuál es la mejor empanada. Vamos, acompáñenme.

0: Es importante contar cómo llegaron los concursantes a esta premiación de la mejor empanada de San Bernardo. Y para eso estamos con nuestra querida Nicole Ollanedel. ¿Cómo estás, Nico?
1: Súper, súper bien y feliz. Feliz de estar acá.
0: Muy bien. Entiendo que se hizo una postulación a través de las redes sociales. Cuéntanos cómo fue ese proceso.
1: Realizamos una postulación en redes sociales hace aproximadamente 2 semanas. Ya es para el concurso de la mejor empanada de San Bernardo 2026. Primera vez que se realiza. Hicimos la convocatoria por redes sociales, la gente se pudo inscribir a través de un link. Lo importante, y recalcar esta mención, todos poseen resolución sanitaria y patente comercial al día. Ya pueden ser solamente locales los que participan. Tuvimos muchas postulaciones, ya, pero quedaron seleccionados solo 5.
0: Solo 5.
1: Son los 5 que se van a presentar acá.

0: Estamos junto a Juan Mendiburu, presidente de Fechipan. Bienvenido a San Bernardo Radio, Juan.
1: ¿Qué tal?
0: Queremos preguntarte por qué estamos eligiendo la mejor empanada de San Bernardo.
1: A ver, primero estamos en el mes de septiembre, el mes de la patria, y qué más típico hoy que la empanada. Y San Bernardo tiene que tener una buena empanada porque estamos llenos de tradiciones en San Bernardo. Tenemos el folclore, tenemos las cuecas. ¿Y por qué no la empanada también? Así que, oye, excelente, estuve jurado, oye, muy buena la muestra. Así que, no, excelente la iniciativa de la Municipalidad de San Bernardo, oye, de hacer algo así. Así que los felicito y un gusto haber participado.
0: Maravilloso. Juan, yo tengo una pregunta y una duda. ¿Cómo se escoge la mejor empanada en un concurso? ¿En qué te fijas?
1: A ver, primero que nada, es muy bien, la apariencia de la empanada. ¿Cómo se ve? Okay. ¿Ya? Eso es una nota. Después probamos la masa. Hay que probar la masa sola, para ver la textura de la masa, el sabor de la masa y el grosor. ¿Ya? Y después el pino. Y el pino ahí tiene un equilibrio entre cebolla, carne que no quede muy seca. Los aliños son muy importantes, los aliños bien equilibrados, ¿ya? Y que tenga su ingrediente, una aceituna, huevo. Pasa nos está pidiendo ya porque a mí me gusta con pasa personalmente.
0: Me gusta, ¿eh?, con pasa.
1: Sí, pero la pasa ya no se ocupa porque a nadie le gustan las pasas.
0: Muy bien. Muchas gracias, Juan.
1: Vale. Nos vemos, que esté bien.

0: estamos con Verónica Muñoz, la ganadora de la mejor empanada de San Bernardo. Felicidades, Verónica.
1: Gracias, gracias.
0: Cuéntanos, ¿cómo te sientes con este premio?
1: Feliz. Creo que la recompensa a nuestro esfuerzo, a nuestro trabajo, a nuestro cariño y tratar de mejorar cada día más, pues, o sea, darle un buen servicio a nuestros clientes. Y muy agradecida y sorprendida, la verdad.
0: Felicidades, te vi muy emocionada.
1: Sí.
0: Sin decir nada comprometedor, cuéntanos un poquito de dónde nace esta receta, cómo la conservas, desde... en fin.
1: Bueno, la receta es mía. Yeah. Yo no soy muy fanática de la empanada, entonces soy muy exigente con eso. O sea, yo me como una empanada y tiene que ser deliciosa, porque si no, no entra. Entonces, como es mi receta prácticamente a mi degustación.
0: A su degustación, muy bien. Sí. Cuéntanos, ¿dónde podemos encontrar tu local para que la gente que nos está viendo vaya y deguste la mejor empanada de San Bernardo?
1: Bueno, mi local está en Eizaguirre 785, a pasos de la PDI, y se llama El Gustito Casero.
0: El Gustito Casero. ¿Tienen redes sociales?
1: Estamos en Instagram, en Pedido Ya, Facebook...
0: Maravilloso.
1: No encuentran ahí.
0: Y Pedidos Ya también me habías dicho, ¿no?
1: Sí, Pedidos Ya.
0: Muy bien. Así que muchas gracias, Verónica. Felicidades una vez más.
1: Vale.
0: Y nosotros nos despedimos. Saludamos al señor Hombre Pollo, a Sergio Pedro, que están y que hacen posible este podcast en terreno. Así que nos vemos en una próxima oportunidad. Chau, chau. Que estén bien.
1: Chao.

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1: Hola, hola, ¿cómo están? Soy Andrés Álvarez y les doy la más cordial bienvenida a San Bernardo Radio, la radio oficial de la ilustre Municipalidad de San Bernardo. Y hoy nos encontramos aquí en nuestra querida Sala 20, que está ubicada en la Casa de la Cultura América 504. Hoy nos acompaña Claudia Melo. Ella es la vocera de este gran proyecto que es Barro, ¿cómo es?
2: Barro y Memoria.
1: Barro y Memoria, se me había olvidado por ahí. Memoria se me había olvidado, mire, justamente.
2: Barro y Memoria, Educación desde el Pucará de Chena.
1: Educación desde el Pucará de Chena, muy bien. Y vamos a estar con ella que nos va a estar contando sobre este maravilloso proyecto. Muchas gracias, Claudia, por acompañarnos el día de hoy.
2: Gracias, Andrés. Mira, te cuento. Este es un proyecto que postulamos al Fondo Comunidad Activa, la Agrupación Artes y Oficios del Pucará, que es una agrupación de mujeres de San Bernardo y Calera de Tango, que teníamos la idea de hacer un proyecto de alfarería precolombina, pero que además tuviera un impacto en la comunidad. Y ese impacto lo queríamos lograr desde la alfarería, una puesta en valor del Pucará de Chena. Tú sabes, el Pucará de Chena es un sitio arqueológico e histórico importante y muchos de nosotros nos vinculamos, lo conocemos, lo hemos subido en septiembre, se llena de gente, sí. pero es un patrimonio que hay que cuidar. Entonces, a través de todo el proyecto que nos financió, como te digo, el Fondo Comunidad Activa del Gobierno de Santiago y el CORE.
1: El CORE.
2: Sí, buscaba eso. Y el proyecto consiste en un conjunto de piezas arqueológicas encontradas en el Pucará de Chena, que nosotros empezamos a buscar en los museos donde decía pieza arqueológica del Pucará de Chena y encontramos una colección importante en el Museo Colchagua, ya que preguntamos al Museo de Colchagua de dónde había salido y bueno, es una colección que compró, no sabemos, el museo la adquirió Cardoen.
1: Ya, y no está acá, se la llevaron por otro lado.
2: Claro, pero mira, lo importante es que se puede ver allá y es una colección muy importante que nos permite conocer las piezas arqueológicas que habían y que son de presencia inca y de la cultura Aconcagua, que eran las dos culturas que estaban presentes en el periodo que estuvieron los incas acá. Entonces, este proyecto lo que busca es acercar a la comunidad como esta información científica que a la comunidad no llega, ¿te fijas?
1: Claro, exactamente.
2: Por ejemplo, ¿qué es lo que está protegido del Pucará de Chena? Entonces, nosotros hicimos este folleto, que fue nuestra apuesta para llevarlo a la comunidad. Mira, yo te voy a regalar uno para que lo revisemos. En él encontramos, por ejemplo, que el perímetro de protección del Pucará de Chena es todo el cerro.
1: Okay.
2: ¿Te fijas? Esto lo sacamos del Consejo de Monumentos Nacionales. No es una idea nuestra, sino que es algo que está disponible para la comunidad, pero que no se conoce, ¿te fijas? Entonces la idea es que la gente conozca que es todo el cerro el que está protegido. Entonces no hay que mover las piedras, no hay que hacer excavar, no hay que ir a enterrar perritos, no es un cementerio de mascotas abajo, ¿te fijas? Porque la presencia inca puede estar en todo el cerro.
1: En todo el cerro. Yo siempre pensé que era solo en un sector y ahora me doy cuenta que sí, que es casi todo.
2: Y nosotros hemos vivido cuánto tiempo acá y esa información no llegaba a la comunidad. Entonces nosotros quisimos ser como el nexo de la academia, la ciencia y acercar esto para que la gente nos ayude a cuidar el cerro. Porque si bien está protegido, todos sabemos que cualquiera puede entrar y hacer una fogata, a pesar de que está dentro de las prohibiciones que no se puede.
1: Justamente.
2: Entonces, en el fondo, la idea es que la comunidad nos ayude a cuidarlo.
1: Entiendo que tú eres la vocera. ¿Cuántas personas participan de este proyecto?
2: De este proyecto somos 13.
1: 13
2: artesanas con bastante experiencia. Tenemos muchos talleres en el cuerpo de distintas. Hemos pintado, hecho cerámica, cestería, orfebrería, talabartería. Entonces somos un grupo como multidisciplinario. Entonces cada una hace su aporte a este proyecto.
1: ¿Hasta cuándo va a estar esta exposición en la Sala 20?
2: Esta exposición exposición va a estar, la inauguramos el 1 de septiembre, contamos con la presencia de la delegada presidencial y le agradecemos su presencia de haber venido a la inauguración de la exposición. También estuvo la representante de la senadora Campillay. Entonces también agradecidas al gobierno de Santiago, que nos, como te digo, que nos permitió hacer esta muestra, y vamos a estar hasta el 25 de septiembre.
1: 25 de septiembre.
2: Está abierta aquí en la Casa de la Cultura.
1: De la Cultura.
2: ¿El horario tú?
1: El horario es desde las 10 de la mañana hasta las 5 de la tarde, así que para que vengan a visitar esta maravillosa muestra.
2: La muestra, como tú puedes ver, está compuesta por alrededor de 35 piezas arqueológicas más dos maquetas. Una maqueta de todo el cerro Pucará de Chena, y como los recintos arriba se veían tan pequeños, hicimos una segunda maqueta donde está más extendido, la gente puede apreciar mejor los recintos que existen arriba. Ahora, como tú bien sabes, hasta el día de hoy los pueblos originarios realizan ceremonias importantes para ellos,
1: sí, así
2: en el
1: es.
2: Cerro. Y eso también es parte de que respetemos sus ceremonias.
1: Sus ceremonias, justamente. Qué interesante todo lo que nos cuentas, porque me pasa de que, claro, muchas veces vamos al Cerro Chena, yo he tenido la posibilidad de estar ahí arriba, y claro, siempre pensé que era ese espacio pequeñito, pero ahora entendiendo que, puede estar en cualquier lado alguna pieza arqueológica,
2: bueno,
1: así que hay que cuidar mucho ese espacio.
2: Claro, de hecho las acequias que bordean el Pucará fueron intervenidas por los incas, entonces imagínate el patrimonio que tenemos ahí, que hay que cuidar, porque como te digo, el cerro, por lo que sabemos, hay tres excavaciones que se han hecho y han sido muy localizadas. O sea, el cerro no está investigado,
1: sí,
2: completamente.
1: Es
2: entonces, es un patrimonio que hay que cuidar, que si a futuro hay más investigaciones que nos dan luces de esta historia, podamos conservar eso.
1: Así es.
2: Tú me preguntabas si yo...
1: ¿Qué va a pasar después? ¿Cuando terminen acá se van a exponer a otro lugar?
2: Mira, el proyecto dura hasta noviembre. Entonces nosotros tenemos que interactuar con distintas... es un proyecto regional, por lo tanto tenemos que ir a Calera de Tango. Ahora aquí en San Bernardo, para que lo visiten los colegios, está instalado en la Casa de la Cultura.
1: Así es.
2: Entonces el colegio que quiera venir a visitar la muestra, a través de la Casa de la Cultura nos contactan y nosotros podemos hacer la...
1: Como un guiado, una explicación.
2: La visita
1: claro,
2: guiada.
1: La visita guiada.
2: Claro.
1: Muy bien. Claudia, antes de que nos vamos, ¿quieres decir algo al público que nos está viendo? ¿Una invitación a que vengan, que no se pierdan esta exposición? Lo que tú quieras contarnos.
2: Bueno, pedirles que apoyen visitando la exposición, que nos ayuden a quien le haya llegado este folleto, que lo lea y que podrá encontrar mucha información de la cerámica encontrada en el Pucará de Chena, algunas recomendaciones de lo que no hay que hacer en el cerro y, por supuesto, el valor de su flora nativa también desde el punto de vista medioambiental. Entonces, en el fondo, que nos ayuden cuidando el Pucará de Chena y apoyándonos visitando la exposición.
1: Ok. Muchas gracias, Claudia, por acompañarnos, por hablarnos de este maravilloso proyecto y te agradecemos, te deseamos lo mejor en lo que se venga en este término de año y de aquí también a futuro. Nosotros nos despedimos. Recuerda que si quieres seguirnos, contáctanos a través de nuestras redes sociales en Instagram y en TikTok con San Bernardo Radio, o si quieres escribirnos en sanbernardoradio@sanbernardo.cl. Le damos las gracias a nuestros queridos radiocontroladores que hacen posible este podcast en terreno, el señor Sergio Pedro, señor Hombre Pollo, y también un especial saludo a nuestra querida Olga Bici, que es la que administra este maravilloso espacio que queda aquí en América 504 para que nos vengan a visitar. Así que será hasta la próxima, nos estamos viendo, que estén muy bien. Chau, chau.

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